Señor, te alabamos. La palabra de Dios ha cambiado nuestras vidas, hermanos. La palabra de Dios quitó las escamas de nuestros ojos. Y una de las alegrías más grandes que me dan muchos de ustedes es cuando me dicen, desde aquellos días,

Es un libro que lo puedes leer todos los días, horas y horas y horas, y predicar toda la vida de ella. Y te faltarán 10.000 vidas para poder profundizar en cada una de sus páginas y personajes y parábolas y profecías e historias. Es un libro realmente maravilloso. ¿Saben? Hay un salmo que es el más extenso de la Biblia. ¿Cuál es? ¿Saben cuál es? Ese. El 119, que es un cántico a la palabra de Dios. Y hay un versículo que dice ahí: ¿con qué limpiará el joven su camino? Con guardar la palabra de Dios. En ese salmo también dice la Biblia: lámpara es a mis pies tu palabra y lumbrera tu camino. Y en uno de los salmos, probablemente escrito por el rey David, él comparó la Biblia, la palabra de Dios, con el sabor de la miel. ¿Saben que es el único alimento que no caduca, que no perece nunca, sino que puede estar miles de años envasado y tomarlo en cualquier momento? Y ese alimento que a mí personalmente me gusta tanto, y no digo esto para que me regalen miel ahora, por favor, porque Elena me dice: no digas nada, no digas nada, que después vas a tener que llevar un avión lleno de miel, por favor, no digas nada. Simplemente lo cuento como pequeña ilustración, ejemplo. Hermanos queridos, qué hermoso cuando podemos probar ese alimento que no perece nunca. Hace poco descubrieron unas vasijas en Medio Oriente y contenía miel que hacía miles de años que estaba conservada. Y la probaron y estaba tan dulce como el primer día. Así es la palabra de nuestro Dios, hermanos. No caduca, no perece. El cielo y la tierra pasarán, pero tu palabra nunca pasará. Aleluya.

cuando dicen amén. Saludos, hermano, dígale, qué alegría verte en esta mañana. Qué alegría, mi querido hermano, que hayas podido venir a esta reunión inolvidable, histórica, donde estamos alabando a un Dios vivo y poderoso. Bendito sea nuestro Dios. Aleluya. Y la palabra de Dios es el alimento idóneo para nuestra vida. Dele la bienvenida a la persona, si no lo conoce, que esté a su lado. Y dígale, lo importante en la vida es no temer. Dígalo conmigo, lo importante es no temer, sino mantener la fe. Aleluya.

0: Que el mundo no nos robe la fe y la esperanza de nuestros corazones en nuestro Dios. Pueden tomar asiento, mis queridos hermanos, en esta mañana. Bienvenidos a todos. Nuestro hermano Mauricio, que está aquí, nos va a dar un anuncio especial y continuamos adelante, ¿sí? Con el resto del culto en esta mañana. Adelante, hermano.
1: Bendiciones, hermanos. ¿Cuántos dan gloria a Dios todavía? Lo importante es no perder la fe, ¿verdad? Amén. Queremos saludar oficialmente y para dar paso a la palabra del Señor, quiero contarles que, a Dios gracias, ayer hablamos de 17, hoy se ha unido la radio número 18 y a partir de este momento estamos a nivel nacional y por 18 frecuencias en Guatemala. Así que saludos a toda la audiencia que nos está escuchando alrededor y en los cuatro puntos cardinales de Guatemala. Sean bienvenidos desde acá, desde el Parque de la Industria, en la zona 9 de la ciudad de Guatemala. Con todo nuestro corazón estamos haciendo llegar la palabra del Señor. Rápidamente quiero mencionar a Radio La Voz del Valle, agradeciendo allá en Baja Verapaz. También Estéreo Siglo 104.7 FM en Quetzaltenango y cubriendo parte de San Marcos, Huehuetenango y Sololá. Radio Urbana en Escuintla, cubriendo todo el departamento y parte de la ciudad de Guatemala. De hecho, el 89.5 se oye aquí afuera justamente. Radio La Peligrosa Oriente en Santa Rosa. Radio Solar cubriendo Chiquimula y Zacapa. Azúcar Zacapa cubriendo dicho departamento y parte de Chiquimula también. En Petén nos escuchan Radio Petén, Top FM. También La Jefa Chimalteca en Chimaltenango y Radio Caracol Quiché, en donde sale el programa de lunes a viernes por la mañana, así que eso es una bendición. Además, se unen con nosotros Estéreo Verasur en Baja Verapaz, La Peligrosa, que es la última radio que se ha unido el día de hoy, en Suchitepeques y Retauleu. Solamente viene La Peligrosa Costa Sur de Escuintla, que nos acompañan los compañeros acá a mi lado derecho, agradeciendo el tiempo tanto a Rómulo Quesada y a Chávez, que están con nosotros bajo la dirección de Óscar León, director de dicha cadena. También La Solar Jutiapa, allá en Jutiapa, y cubriendo varios espacios del Salvador hasta Santa Ana, donde nos están escuchando en esta mañana. Radio La Peligrosa Jalapa, FM Maya en Petén. Y también Radio Mopán cubriendo Petén y toda la parte fronteriza hasta Honduras, donde nos están escuchando en este momento. Finalmente, Radio Occidental en San Marcos, cubriendo algunos municipios de Xela, Huehuetenango, Retauleu, Suchitepeques, hasta la parte fronteriza de México en Tapachula, Puerto Madero, Talismán, Comitán, Tuxtla, Gutiérrez, conectados. Y también se ha llevado la transmisión de todo el culto a través del Facebook de Radio La Peligrosa, que ustedes los pueden ver aquí a la derecha, y agradeciendo también la cobertura pues en los noticieros de TV Azteca. Usted va a ver la entrevista que recién se le hizo al pastor. Así es que a nivel nacional y por 18 frecuencias con ustedes, queridos oyentes, Centro de Vida Nueva presenta la palabra de Dios en labios del pastor José Manuel Sierra.
2: Gracias, gracias. Gloria a Dios.

0: Hubo un momento que estaba escuchando al hermano y pensé que estaba hablando en lenguas. En chacapoca, chacatateate, chacatateón, chacatateá. Digo, mamá querida. Yo por eso le dije, suba usted a anunciar las emisoras de radio, porque yo a veces me olvido hasta del nombre de mis hijas, como un nombre de emisora de Guatemala, que lo hubiera dicho todo al revés. Así que bueno, gracias al Señor por esta oportunidad y este privilegio. Yo honestamente creo, y perdonen que diga esto, que hoy es un día histórico, de verdad, porque que 18 emisoras, ninguna de ellas, digamos, cristianas, que estén emitiendo en este momento este mensaje para alcanzar a miles, tal vez millones de personas, realmente es algo que ni siquiera en nuestros mejores sueños, ¿no?, nos podíamos haber imaginado que sucediera. Pero la Biblia dice, y es una promesa que hoy estamos viendo que se está cumpliendo delante de nuestras narices, dice, cosas que ojo no vio, ni oído yo, ni han subido al corazón del hombre, son las que Dios tiene preparadas para aquellos que le aman en espíritu y en verdad a nuestro Dios. Dios está haciendo cosas grandes y nos da mucho más de lo que pedimos o de lo que entendemos. Así que a todos, de verdad, que el Señor les bendiga. Espero que este mensaje llegue fuerte y claro a muchos lugares y que el Señor pueda estar tocando muchas vidas y corazones en este momento. Quiero llevarles al Evangelio de Juan. Saben que tenemos en nuestras Biblias cuatro evangelios. El primero tiene el nombre de Mateo y fue escrito por un ex recaudador de impuestos que fue llamado por el Señor Jesucristo y se enroló, formó parte del grupo de discípulos del Señor. También se conoce con el nombre de Leví. El Evangelio de Mateo tiene la particularidad de que él hace referencia a muchos textos, a muchos versículos del Antiguo Testamento, porque los que iban a leer su evangelio eran grandes conocedores de las escrituras, eran judíos, y por lo tanto para ellos las escrituras no era algo, digamos, como una especie de asignatura pendiente, sino que ellos conocían perfectamente quién era Isaías, Jeremías, los Salmos, David, Moisés, etcétera, etcétera. El segundo evangelio que tenemos en nuestras Biblias es también muy bonito, más corto, más dinámico, es el evangelio de Marcos. Marcos seguramente fue el primer evangelio que se escribió, aunque en la lista ocupa el segundo lugar. Él escribe a gente que no conoce la escritura, gente que no ha sido criada en el judaísmo, más bien en el paganismo, en la idolatría, porque él tiene en su mente, con su evangelio, evangelizar, alcanzar a romanos. Los romanos en aquel tiempo tenían la mentalidad de que el mundo se dividía en dos, en romanos y no romanos, en libres y esclavos. Entonces ellos creían que todas las naciones que conquistaban tenían que rendirle pleitesía, pagarles impuestos, ser sus siervos, etcétera, etcétera. El tercer evangelio también es muy bonito, muy interesante. Fue escrito por un doctor que probablemente también era abogado, por eso pudo permanecer con el apóstol Pablo hasta el último momento de su martirio en Roma. Y él le escribe a un tal Teófilo, a un hombre griego que, como bien saben ustedes, los griegos eran fundamentalmente hedonistas, eran personas que le daban mucho culto al cuerpo, a los placeres, a los deseos. Es la cuna de la filosofía. Todos los que han estado estudiando filosofía en las universidades hemos tenido que leer pues a Platón, a Sócrates, a Aristóteles, a tantos personajes, ¿verdad?, de esa cultura. Ellos fueron los inventores de los Juegos Olímpicos. Ellos fueron los inventores de la famosa democracia y eran personas con una promiscuidad sexual terrible. A ellos les daba igual si eran hombres, mujeres, niños, animales o lo que fuera. Y ellos buscaban la perfección por medio del intelecto o por medio del esfuerzo físico. De ahí la proliferación de gimnasios. Incluso llegó un momento en la historia que el templo sagrado de Jerusalén lo convirtieron en un spa, lo convirtieron en un gimnasio donde incluso pusieron sus ídolos en aquel momento. La mitología griega realmente es increíble estudiar todo eso. Pero el cuarto evangelio es diferente a todos los demás, porque no fue escrito ni a los romanos, ni a los griegos, ni a los judíos, sino fue escrito a los creyentes. Fue escrito a personas que querían conocer más íntima y profundamente el personaje más grandioso, no cabe la menor duda, de toda la historia de la humanidad. No ha habido ningún personaje, ni lo habrá, que le pueda llegar, si me permite una expresión, ni a la suela de los zapatos a nuestro Señor Jesucristo. Sus enseñanzas, su ejemplo, sus palabras, absolutamente todo lo que tiene que ver con la figura de Jesucristo es realmente admirable. Desde su concepción, desde su nacimiento hasta su muerte y posterior resurrección, todo en él es sobrenatural. Repito, no ha habido jamás un hombre, un personaje tan impactante Incluso hasta sus mismos enemigos, cuando se mandaban cartas los unos a los otros, se quedaban admirados de la elocuencia, del poder, de la autoridad de este personaje que, sin lugar a dudas, partió la historia en dos. Hay un antes y un después de Jesucristo, no les quepa a ustedes la menor duda. Y en este Evangelio de Juan, lo que Juan intenta presentar es a Cristo desde múltiples, digamos, facetas o aspectos. Hemos oído hace un instante que en este momento hay unas 18 emisoras de radio emitiendo en tiempo real lo que yo estoy diciendo desde este púlpito, desde esta plataforma. También durante los cultos, la reunión, a veces hay diferentes cámaras, ¿verdad? A veces hermanos grabando con sus teléfonos. Bueno, si juntáramos toda esta información, tanto en audio como en vídeo, podríamos llegar a la conclusión de que todos emitieron la verdad, todos dijeron la verdad, todos enfocaron el mismo evento, pero desde distintos ángulos. Unos en este momento están en una frecuencia modulada, otros están en otra frecuencia, pero los dos están escuchando lo mismo. Por lo tanto, lo que el apóstol Juan hace es una selección de los milagros que a él le llamaron más la atención para poder presentarnos a un Cristo variado, a un Cristo completo, un Cristo admirable y digno de adoración. Y por eso esos milagros o señales, como él los llama, aparecen en los capítulos 2, 4, 5, 6, 6, 9, 11. En esos capítulos que les acabo de mencionar, ustedes pueden ver lo diferente que era el Señor Jesucristo de cualquier otro personaje político, religioso o de la índole que fuera. Las declaraciones que él hizo en momentos puntuales de la vida fueron declaraciones muy radicales. De hecho, hay personas que chocan frontalmente con la persona, con la figura del Señor Jesucristo, porque lo consideran demasiado radical. Y es cierto, no te equivocas, tienes la razón. Él fue tremendamente radical. Él decía aquello de: o estás conmigo o estás contra mí. ¿A quién se le ocurrió en la historia decir, por ejemplo: yo soy el camino, yo soy la verdad y yo soy la vida? Y nadie va a ir al Padre sino solamente por medio de mí. Nadie jamás ha dicho eso. ¿A quién se le ocurriría decir: yo soy la resurrección y la vida? El que esté muerto, pero que cree a mí, yo lo puedo levantar ahora mismo si quisiera. Yo soy el pan de vida, yo soy el buen pastor, yo soy la luz del mundo. Y tantas declaraciones que nos dejan con la boca abierta diciendo: o era un loco, un hombre fuera de sí, un hombre con un afán de protagonismo terrible, un impostor, como algunos lo han denominado, o era realmente quien dijo que era. Ahora, todas y cada una de las declaraciones que él hizo tienen que llevar un momento en el que se demuestren. Él demostró que efectivamente era el pan de vida, alimentando miles y miles de corazones hambrientos y sedientos con su presencia y con su poder. Él demostró que es la resurrección en la vida cuando llegó, por ejemplo, a un cementerio donde estaba enterrado un amigo suyo llamado Lázaro, que hacía 4 días que había fallecido, y la Biblia dice que lo llamó por nombre y le dijo: Lázaro, sal fuera, y Lázaro salió caminando por su propio pie. Él demostró absolutamente todo lo que dijo. Por lo tanto, mis queridos hermanos, descartamos completamente de que él fuera un impostor, un falso mesías, como muchos falsos mesías vinieron antes y después de él. Él no solamente fue espectacular en sus declaraciones, profundo y al mismo tiempo sencillo en sus enseñanzas, sino que además de todo eso, nosotros, la mayoría de los que estamos aquí, y espero que muchos de los que nos están viendo y escuchando en este momento, puedan llegar a tener su propia experiencia, su propia relación con el Señor Jesucristo. No solamente el que cambió la historia, sino el que nos cambió a nosotros. No solamente el que perdonó pecados, sino que nos ha perdonado también nuestros pecados. No solamente el que llenó vidas vacías y echó fuera demonios, sino que lo sigue haciendo hoy, porque la Biblia dice que Él es el mismo ayer, es el mismo hoy y es el mismo por la eternidad. Fuertes aplausos a nuestro Señor Jesucristo, Rey de Reyes y Señor de los Señores. ¡Aleluya! No ha habido otro como Él. Ningún personaje en la historia se puede comparar a la figura de nuestro Señor Jesucristo. Pero hay una declaración de la cual yo quiero hablar en esta mañana, y se encuentra en el Evangelio de Juan, capítulo 8. Los que han traído su Biblia o los que quieran escuchar esta porción, presten atención. Evangelio de Juan, capítulo 8, a partir del versículo 31, la palabra de Dios hoy nos dice lo siguiente. Jesús entonces le dijo a los judíos que habían creído en él: si vosotros permaneciereis en mis palabras, seréis verdaderamente mis discípulos. Y conoceréis la verdad, y la verdad os hará libres. Le respondieron los que le estaban escuchando en aquel momento: nosotros somos linaje, somos descendientes del patriarca Abraham. Nunca hemos sido esclavos de nadie. ¿Cómo tú dices, seréis libres? Y entonces la respuesta de Jesús es tremenda. De cierto os digo que todo aquel que hace pecado, esclavo es del pecado. Y el esclavo no queda en la casa para siempre, el hijo sí queda para siempre. Así que si el hijo os libertare, seréis verdaderamente libres. Los judíos tenían en la ley de Moisés una ley que les obligaba cada cierto tiempo dejar en libertad a los esclavos. Llegaba el año séptimo, o llegaba el año del reposo, el jubileo, cada 50 años, y todas las deudas tenían que ser canceladas. Las tierras que se habían vendido por cuestiones económicas tenían que ser devueltas a sus dueños originales, y los esclavos tenían que ser puestos en libertad. Así que había la posibilidad de que una persona que fue esclavo durante años pudiera obtener libremente su libertad, porque la ley de Moisés, ya digo, les obligaba a sus amos a ponerlos en libertad. Puede ser que se diera el caso, de hecho se dieron muchos casos, de esclavos que amaban a su amo y se habían acostumbrado a ese modelo, a ese estilo de vida, que no querían marcharse, querían seguir en la casa de su amo y servirle hasta el último momento de su vida. Y entonces se tenía que hacer un ritual, se tenía que hacer una ceremonia delante de testigos, en la puerta generalmente de las ciudades, y delante de testigos, ya digo, se le horadaba la oreja y se le ponía un pendiente, un zarcillo. Y entonces cada vez que vieran a un hombre con un zarcillo, un pendiente en su oreja, a esa persona se le conocía con el nombre de doulos, es decir, un esclavo de amor. Pero realmente todo el mundo anhelaba ser libre. Por eso el Señor dice: el esclavo en algún momento será libre, pero el hijo siempre se va a quedar en la casa. Pero la única manera de poder vivir en libertad, queridos hermanos, no es teniendo una religión. Me da igual la que me quieran mencionar. El Señor Jesucristo no vino a este mundo para enseñarnos un modelo, principios religiosos. El Señor Jesucristo dice que vino para darnos vida, y vida en abundancia. Y para poder vivir en esa abundancia, en esa plenitud, en esa victoria constante y permanente, hay un factor fundamental, que es conocer la verdad. La verdad no es un concepto abstracto donde cada uno lo interpreta y lo explica a su manera. La verdad no es una opinión religiosa o política. La verdad está personificada en la figura de Jesús. De hecho, como recién les acabo de mencionar, el Señor Jesucristo se define, se autodefine como la verdad en sí misma. No una verdad más, sino como la verdad, como la vida y como el camino. La verdad se puede conocer. Qué lástima, teniendo a la verdad delante de sus ojos, cuando Poncio Pilato está a punto de mandar a la muerte Cristo, él dice: ¿y qué es la verdad? La verdad se puede experimentar, y de hay que experimentarla en carne propia, porque hasta que no conozcas la verdad, no serás verdaderamente libre. Ahora, la verdad no consiste en ausencia de reglas, o de normas, o de mandamientos. Esto sería una especie de libertinaje, una especie de anarquía espiritual. La verdad consiste en tener mi corazón libre de cualquier condenación, de cualquier atadura espiritual o de cualquier complejo que durante años me ha amargado mi existencia. ¿Cuántas personas han creído en mentiras durante años, creyendo que eran auténticas verdades? Y así como la verdad liberta y transforma los corazones y las vidas de las personas que la experimentan, las verdades esclavizan, embrutecen y ciegan a la gente. ¿Cuántas personas practican, hermanos, tradiciones, mitos y leyendas, creyendo que de esa manera están agradando y honrando a Dios, y más bien es todo lo contrario? ¿Cuántas personas incluso se han flagelado con látigos, incluso se han crucificado en cruces, creyendo que esa es la manera correcta que Dios exige de cada uno de nosotros para poder agradarle, honrarle y servirle? A lo largo de la historia hubieron miles de personas que se aislaban, se iban a las montañas, se refugiaban en cuevas, porque era, según ellos, la única forma de poder agradar a Dios y no tener contacto con el mundo. Incluso hubo un hombre que estuvo 34 años subido a una columna porque no quería tener contacto con el mundo, porque el mundo es pecaminoso y él solamente quería agradar a Dios. No sé cómo hacía algunas cosas, pero esa es la cruda realidad. El asunto es que la libertad no viene por lo que hacemos. No podemos comprar nuestra libertad. El esclavo no podía comprar su propia libertad, sino que la libertad viene cuando alguien poderoso y con recursos más que suficientes compra la vida del esclavo y le da la libertad para que haga con su vida lo que quiera y cuando quiera. ¿Y quién nos iba a comprar a nosotros, mis queridos hermanos? ¿Quién se iba a enamorar de adúlteros, de fornicarios, de asesinos, de criminales, de prostitutas, de alcohólicos? ¿Quién iba a comprar a semejante chusma y formar parte de su familia? ¿Creen que algún rey o algún político rico o poderoso del mundo nos va a dar el privilegio, entre comillas, de adoptarnos como hijos suyos y hacernos coherederos de su fortuna? Jamás nadie se le ocurriría hacer tal cosa. Pero sin embargo hubo alguien que, viendo nuestras miserias y conociéndonos perfectamente, se humanó, se encarnó y habitó entre nosotros. Claro, tuvo que buscar un vientre para poder nacer como cualquier ser humano, y encontró una joven llamada Miriam o María en un pueblecito de Belén de Judea, y ella recibe una noticia tremenda de que va a ser la portadora, va a ser el medio que Dios va a utilizar para que pueda nacer su hijo, el Señor Jesucristo. En aquellos tiempos, una chica que quedaba embarazada fuera del matrimonio podía morir apedreada. Ahora pueden entender por qué María fue incomprendida y rechazada, no solamente por la sociedad de su época, sino también incluso por muchos hoy en día. Ella tuvo que huir, ella tuvo que escapar, ella tuvo que buscar un lugar para poder dar a luz al santo ser llamado el Señor Jesucristo. Y lo crió hasta los 30 años. Si alguien en este mundo sabía quién era él y cómo era él, sin lugar a dudas, fue su madre María. Pero dice la Biblia que cuando era un niño pequeño y lo llevaron al templo a Jerusalén para presentarlo al Señor, porque había una ley en la ley de Moisés que decía que todo hijo que abre la matriz y convierte a una mujer en madre tiene que ser consagrado, tiene que ser dedicado al Señor. Cuando ella, en cumplimiento a esa promesa, o más bien a ese mandamiento, lleva a Jesús al templo, alguien lo toma en sus brazos, llamado Simeón, que era un sacerdote de la época, y dijo: este niño ha nacido para levantamiento y caída de muchos en Israel. Y mirando a su madre le dijo: y una espada traspasará tu alma. El dolor será tan inmenso de ver al hijo que has llevado en tus entrañas y lo has criado, cuando lo veas morir de la forma más cruel que puede morir un ser humano, es muriendo en una cruz. Ella dice que no entendía aquellas palabras. Tal vez no era consciente de la repercusión, del alcance de aquel mensaje. Pero cuando ella vio a su hijo clavado en una cruz, no le dijo: por favor, hijo, no mueras así, hazlo por tu madre, no me hagas sufrir esto. Ella no abrió ni la boca. No hay ni una sola palabra de María al pie de la cruz, porque ella sabía perfectamente que, aunque ella había sido el instrumento de Dios para que naciera el Mesías, el Señor Jesucristo, ella sabía perfectamente para lo que había nacido su hijo: para terminar muriendo en una cruz. Así como se mataban a los corderos en el templo y previamente se ponía las manos sobre la cabeza del animal inocente para, en un acto de transmisión de pecados, ese animal ocupara el lugar del pecador, ella sabía perfectamente que su hijo era, como dijo Juan el Bautista, el Cordero de Dios que quita el pecado del mundo. Con su corazón roto y dolorido, tiene que ver cómo su hijo muere y cómo lo meten en una cueva, y allí está durante 72 horas. No respira, no hay latido, no hay riego sanguíneo, no hay presión, no hay nada, está muerto literalmente. No ha sufrido un colapso, no ha sufrido un desmayo, literalmente el Señor Jesucristo murió. Pero alguien, una mujer llamada María Magdalena, que había sido transformada por el poder de Dios, de la cual habían sido sacados 7 demonios, se acordó de que él había dicho antes de su crucifixión: resucitaré al tercer día. Destruid este templo y en 3 días lo vuelvo a reconstruir de nuevo. Ella se acordó y temprano a la mañana fue a visitarlo. Y se llevó una desilusión tremenda porque vio, según ella, que la tumba estaba vacía. Probablemente alguien con muy malas intenciones se había atrevido a llevarse el cuerpo de su Señor y de su querido Salvador. Pero cuando ella entra al sepulcro y lo ve vacío, un ángel del cielo le dice: María, no llores. No busques entre los muertos al que vive, porque ha resucitado. Y eso es lo que tenemos que decir en esta mañana, que el Señor Jesucristo está vivo por los siglos de los siglos. Amén. Apláudale fuerte al Señor, mi hermano querido, en esta mañana. Gloria a Dios. Gloria a Dios. Cuando entendimos, cuando este mensaje llegó a nuestra vida, nos transformó, nos cambió radicalmente. Por eso les digo a todos los que en esta mañana pueden estar viendo o escuchando este culto, esta reunión: no vayan nunca más a santeros, ni a brujos, ni a astrólogos, ni a adivinos. No paguen para que alguien te diga cómo va a ser tu presente y tu futuro. No busques entre los muertos, entre los demonios, la forma para atraer otra vez a tu marido o a tu esposa o a quien diablo tengas en tu cabeza. No busques en esas cosas diabólicas que te van a terminar volviendo loco y vas a terminar arruinado. Busca en aquel que vive por los siglos de los siglos, que vive, aleluya, que cambia y que sana y que liberta a los endemoniados con el poder de su palabra. Gloria a Dios y a su nombre. Gloria a Dios, aleluya. Por eso podemos decir: Cristo me ha hecho libre. No porque he cambiado de religión, no porque vino uno iluminado y me comió la cabeza y me dijo haga esto o haga aquello. No, no nos ha cambiado un hombre, ni una iglesia, ni un apóstol, ni un profeta. No, no nos ha cambiado nadie humano o terrenal. Nos ha cambiado Él. Porque Él dice en su palabra: venid a mí los que estáis trabajados y cargados, que yo os haré descansar. Y este es el mensaje que hoy queremos lanzar por las redes, por las radios, por las televisiones y aquí también a todos ustedes, que Cristo hoy en día tiene el mismo poder que tuvo hace 2000 años. Y yo lo puedo demostrar en carne propia, porque si no hubiera sido por Él, yo hoy estaría muerto y no hubiera podido llegar hasta este punto de mi vida. Pero la verdad me libertó, porque la verdad liberta. Piense por un instante en cuántas cosas usted ha creído, practicado, creyendo que eran verdades y resulta que eran falsas. Cuántas personas incluso han dado la vida por causas equivocadas, por mentiras, creyendo que eran grandes verdades. Hermanos queridos, la verdad es comprobable. No somos locos ni ciegos que nos autoconvencemos de que estamos en la verdad. No, no, no, no, no. Las verdades en las cuales creemos son comprobables. La arqueología, la literatura, el sentido común, la ciencia y tantas cosas y elementos las podemos utilizar como defensa de nuestra fe. Y no solamente tenemos fe en Él porque ahora Él está con nosotros y nos va a guiar y nos va a bendecir y va a proveer todas nuestras necesidades, sino que nuestra esperanza traspasa el tiempo y el espacio. Porque no solamente creo que ahora puedo vivir de victoria en victoria y de gloria en gloria y de bendición en bendición, sino que sé que por la eternidad, cuando este cuerpo se lo coman los gusanos, yo podré estar por la eternidad en su presencia. Porque Él dijo: voy pues a preparar lugar para vosotros, para que donde yo esté, vosotros también estéis conmigo. Aleluya, gloria a Dios. Qué bueno es el Señor. Nos bendice ahora y por la eternidad. Bendito sea Dios. Ahora, la palabra verdad, tal vez en nuestro idioma, en el que utilizamos para comunicarnos, tal vez no nos dice mucho. Pero es una palabra que en hebreo es muy interesante, hermanos. La palabra verdad, se la voy a enseñar para que aprendan a decirla en hebreo, se pronuncia emet. Dígalo conmigo, no tenga miedo. Emet, E-M-E-T, emet. En hebreo solamente tiene 3 letras. Y la palabra emet, el concepto emet, se forma con la primera, con la última y con la letra del medio. Es como si fuera un trípode, una silla de 3 patas. Repito, con la primera, y con la última y con la de medio. ¿Y cuál es la primera? Aleph. ¿Y cuál es la última? Tav. Y en hebreo, en griego es el alfa y la omega. ¿Y qué fue lo que él le dijo a Juan cuando se le aparece en la isla de Patmos y recibe las visiones y revelaciones que posteriormente plasmó en el libro del Apocalipsis? Yo soy el primero y yo soy el último. Yo soy la Aleph y la Tav, yo soy el Alfa y la Omega, y estoy en medio de tu vida todos los días para guiarte, para iluminarte, para fortalecerte y para ayudarte a que te mantengas en la libertad gloriosa de los hijos de Dios todos los días de tu vida. Es interesante notar porque esas tres letras, la primera, la última y la de en medio, forman el concepto, la palabra Emet, de la cual viene la palabra verdad. Pero si quitas una letra nada más, solamente una letra, es decir, si lo quitas a él de en medio, ya la palabra no es Emet, es Met. ¿Y saben lo que significa? Muerte. En otras palabras, cuando no estamos en Cristo, cuando no estamos en la verdad, estamos muertos en nuestros delitos y en nuestros pecados. Cuando no estamos en Cristo, comemos, viajamos, respiramos, hacemos cualquier actividad, pero espiritualmente hablando estamos desconectados de la fuente de la vida y no somos libres, aunque nosotros creíamos que éramos libres. Pero el apóstol Pablo y otros autores de la Biblia nos enseñan que cuando una persona nace de nuevo, cuando Cristo se mete en nuestras vidas, podemos volver a tener esa comunión que durante años ha estado desconectada de la presencia de Dios. Y yo les digo, queridos hermanos, que si usted tiene pesadillas o complejos o ataduras espirituales, hoy usted puede ser totalmente libre, porque el Señor Jesucristo, que es la verdad, ha venido hoy aquí el primero, antes que cualquiera de nosotros, a traer libertad a los cautivos, vista a los ciegos, a ayudar a los quebrantados de corazón, a romper ataduras, a sanar enfermos, porque Él es el mismo ayer y hoy por los siglos. Y cuando alguien invoca su nombre, el Señor hace acto de presencia. Por eso le dijo a los judíos: ustedes me quieren matar, ustedes no quieren oír mis palabras, porque ustedes no son de mi Padre, pero el que es de mí oye mis palabras, y el que permanece en mis palabras, yo permanezco en él y él en mí. Porque no solamente es importante conocer la verdad como concepto en sí mismo, sino mantenernos firmes en esa libertad gloriosa que un día Cristo vino a traer a nuestras vidas. Hay muchas personas en el Nuevo Testamento, durante el ministerio del Señor Jesucristo, que fueron auténticos esclavos, a lo mejor sin darse cuenta, sin saberlo. ¿Han oído ustedes hablar del endemoniado gadareno? Pobre hombre. Vivía en los sepulcros, era un peligro. Nadie se atrevía a pasar por aquel lugar donde vivían los gadarenos, porque estaba este hombre que estaba endemoniado. De noche y de día era un peligro. Lo ataban con cadenas y con grillos, pero dice que era tal fuerza la que los demonios le proporcionaban. Era como una especie de Sansón, pero al revés, que las rompía. Sin embargo, un día, ¿quién llegó por allí? ¿Quién bajó de la barca? El autor de la vida, aquel que dijo: he venido para dar vida y vida en abundancia. Y aquel hombre se viene encima del Señor, y el Señor lo liberta. Cientos, miles, hermanos, es algo increíble, miles de demonios entraron en una piara de cerdos, se lanzaron al mar de Galilea y allí se ahogaron todos. Y este hombre, en su juicio cabal, ya habiéndoles sido devuelta la serenidad, la quietud, la paz y la calma, quería viajar con el Señor. Señor, déjame ir contigo, tú has cambiado mi vida, tú me has echado fuera los demonios. Y el Señor le dijo: no, te voy a dar un encargo, vete a los tuyos y cuéntale cuán grandes cosas ha hecho el Señor contigo. Un endemoniado que fue libre por el poder de la palabra del Señor. He visto cientos de personas endemoniadas. No sé si ustedes han visto esto o no, pero cuando vivíamos en Argentina y tuvimos nuestro ministerio evangelístico allí, en todas las reuniones, en todas las campañas públicas que hacíamos, siempre ha habido un montón de personas con problemas espirituales que se manifestaban. Personas que fueron a Umbanda, a Quimbanda, a Vudú, a tantas cosas de brujería terribles, personas que me traían ropas y trapos llenos de sangre de animales, etcétera, etcétera. Y yo les decía: solamente hay una sangre que es poderosa, solamente hay un Dios que salva, solamente hay un Señor que te puede dar libertad, y es el Señor Jesucristo. Y veíamos cómo el nombre de Cristo tiene poder, y veíamos cómo los demonios se revolcaban y gritaban y hacían todo tipo de manifestaciones por el miedo que tenían, porque los demonios oyen el nombre de Cristo y tiemblan y tienen que salir corriendo. Por eso en esta mañana aquí hay libertad, porque aquí está el Espíritu de Dios, y donde está el Espíritu de Dios hay libertad. Aleluya, gloria a Dios, gloria a Dios. ¿Y qué me dicen de aquella esclava, pobrecita mujer, padeciendo durante años y años un flujo de sangre permanente? No podía ir a la casa de Dios, al templo en aquel momento, porque estaba inmunda. Había gastado todo cuanto tenían médicos, y era una esclava de una enfermedad que la estaba matando lentamente. Hasta que un día se le ocurrió una idea genial. El Señor tenía que pasar por donde los enfermos se ponían para suplicar una moneda, una limosna, como si fueran pobres mendigos, ¿verdad? Y por allí pasó el autor de la vida. Iba con su manto, iba con su talit, con esos flecos que cuelgan, que se llaman los tzitzit, que son 8 hilitos y 5 nudos que van en el borde de ese manto. Y ella decía dentro de sí: si tocare tan solo el borde de su manto, uno de esos hilos que representa la palabra de Dios, yo sé que seré sanada. No me van a dejar entrar en ninguna sinagoga porque soy una mujer inmunda. No voy a poder ir al templo a presentar sacrificios ni a orar a Dios porque estoy inmunda. Pero si tan solo pudiera tocar el borde de su manto, yo sé que las cosas cambiarían. Pero ¿cómo voy a acercarme a un hombre que siempre está ocupado y rodeado de multitudes? No lo puedo hacer. Pero la Biblia dice que se esforzó. Y en medio de una multitud enorme que casi apretaba al maestro, ella logró tocar el borde de su manto. Dice que al instante esa enfermedad desapareció, y el Señor se detiene y pregunta, para sorpresa de todos, incluidos sus discípulos: ¿quién me ha tocado? Y le dicen sus discípulos: Señor, ¿cómo que quién te ha tocado? Todos te están tocando, todos quieren estar contigo, todos te están oprimiendo. Hay una multitud enorme que has levantado una expectativa inmensa. ¿Cómo que quién te ha tocado? Y él dice: no, yo sé que alguien me ha tocado de una forma diferente, porque yo he notado que ha salido poder de mí. Y entonces la mujer, viendo que no había quedado, digamos, que no pasara desapercibida su acto de fe, el Señor le dijo: hija, tu fe te ha salvado. Simplemente un toque de fe, ni una palabra, ni una oración, ni una simple imposición de manos, simplemente un toque de fe transformó esta vida, transformó a esta mujer. Hoy tú acércate al Señor Jesucristo que está aquí, tócalo, deja que Él te toque, deja que Él te sane, deja que Él te libere, porque así como el Señor lo hizo hace 2000 años, hoy puede el Señor sanar a gente aquí desahuciada por los médicos, porque el Señor tiene poder. Y hemos venido aquí a Guatemala para decirle: Guatemala, Cristo te ama y tiene el poder para levantarte poderosamente. ¡Aleluya! ¡Gloria a Dios! ¡Gloria a Dios! ¡Amén! Y no eran esclavos aquellos hombres que tuvieron que abandonar sus hijos y sus mujeres y sus trabajos para irse a vivir como perros en las montañas, porque les habían diagnosticado una enfermedad incurable y encima que se contagiaba. Los leprosos de la época de Jesús eran tratados peor que perros. Tenían que gritar cuando venía una persona de lejos: ¡inmundo, inmundo, no te acerques! Porque te puedo transmitir mi enfermedad. No había medicina, no había cura, no había oración, no había nada que pudiera sanar a un pobre leproso. Tenían que irse lejos a esperar lentamente la muerte. Pero un día se atrevieron a bajar de las montañas donde estaban encerrados, porque habían oído que había alguien que podía sanarlos. Ellos lo intentaron y dijeron: bueno, si nos apedrean, si nos matan, morimos ya de golpe y ya acabamos con este sufrimiento. Y dice que se pararon de lejos y lo vieron. Y algo tenía que transmitir el Señor, que no transmitían los sacerdotes, ni los escribas, ni los fariseos de la época, sino que al verlo de lejos le dijeron: Señor, sánanos, sálvanos, Señor, haz algo por nosotros. Y el Señor Jesucristo les dirige las palabras y les dice: id, vayan a los sacerdotes que les expulsaron de vuestros hogares, vayan y muéstrenles lo que yo he hecho en vuestras vidas. No sintieron nada, no vieron nada, pero la fe se puso en funcionamiento. Y ellos dicen que mientras iban, se dieron cuenta de que las marcas, las heridas, las cicatrices desaparecían y la piel volvía otra vez a ser como la piel limpia y hermosa de un niño. Y de los 10, dice la Biblia, que uno volvió y postrado ante el Señor le dijo: gracias, Señor. Gracias, Señor, por el cambio que has hecho en mi vida. Y el Señor le dice: ¿no eran 10 los que yo sané? Para pedir os habéis acercado, pero para darle las gracias solamente has venido tú. Y dice que encima era samaritano. También era un esclavo de la enfermedad, era un esclavo del desprecio de la sociedad, sin familia, sin amigos, sin presente y sin futuro. Hay muchos tipos de esclavos hoy en día: esclavos al dinero, esclavos al sexo, esclavos a la droga, esclavos del materialismo. Hay miles y millones, vivimos en países rodeados de millones de esclavos, incluso me atrevería a decir que hasta de endemoniados por todas partes. Pero el poder de Dios es real, mis queridos hermanos. Por eso decía el apóstol Pablo: yo no me avergüenzo del Evangelio, porque sé que es poder de Dios para salvación. No he conocido, créame, ni una sola persona en todos los años que llevo sirviendo al Señor que se haya llevado una desilusión después de haber clamado al Señor con fe y con todo su corazón. Ni a una. Sí he conocido gente que por no querer obedecer, por no querer ponerse en orden, han perdido una oportunidad de oro en sus vidas. Sí, eso sí te lo puedo contar. Pero repito, nunca he conocido a ningún padre, ninguna madre, ningún drogadicto, a nadie, nunca, que clamara al Señor con toda su alma y con todo su corazón y que se llevara una tremenda desilusión. Al contrario, he tenido el privilegio de llevar a miles de personas a los pies de Cristo y todos se les cambia la forma de hablar, de pensar, de actuar, de reaccionar. ¿Por qué? Porque el Señor cambia nuestro lamento en baile, nos da vida, nos da esperanza, nos da salvación y nos da la libertad. Gloria a Dios que Él compró por nosotros. Amén. Amén. Mira, mi querido hermano y amigo, yo no sé si en esta mañana tú tienes esta libertad en tu vida. No la vas a tener por venir a esta iglesia o aquella. La libertad no la da una iglesia, un pastor o una denominación. La libertad la da Cristo. Él la obtuvo por nosotros gratuitamente. Y permítame decir que la salvación, decimos los pastores, que es gratis, pero en el fondo no estamos diciendo 100% la verdad, porque la salvación es verdad que es gratis para nosotros, pero el precio de la salvación alguien lo tuvo que pagar y lo pagó Él con su vida y con su sangre. Por eso a mí no me cuesta nada, porque Él pagó la deuda. Por eso una de las últimas expresiones de Cristo en la cruz del Calvario fueron tetelestai, una palabra que se utilizaba cuando tú me contratabas y yo ya había terminado el trabajo y decía: señora, tetelestai, ya está, he acabado el trabajo, págueme lo que me debe. Era la palabra que utilizaba el general o los soldados cuando venían del campo de batalla y le decían al César de Roma o a la autoridad competente, le decía: tetelestai, el enemigo ha sido derrotado, hemos obtenido la victoria. Era la palabra que se le ponía en el pergamino al preso cuando cumplía condena. Salía de la celda, salía de la mazmorra y le ponían en un papel, en un pergamino, la palabra tetelestai. Es decir, la deuda está cancelada. Y curiosamente esa fue una de las últimas palabras que el Señor utiliza en la cruz cuando dice: Padre, perdónalos porque no saben lo que hacen. Y sus palabras fueron tetelestai, es decir, nadie tiene por qué sentirse culpable o miserable, porque los pecados desde Adán y Eva hasta el último ser humano que habita en el planeta Tierra, yo he decidido, Padre, llevarme sus pecados y las consecuencias del pecado, y sé que me convertiré en un ser mortal porque yo he decidido libre y voluntariamente morir por toda la raza humana. Y por eso dice la Biblia: ninguna condenación hay para los que están en Cristo Jesús, Señor nuestro. Si hoy tú recibes el perdón y la libertad de Cristo, ¿sabe lo que Él te va a decir? Lo mismo que le dijo a más de una persona: vete, yo no te condeno, pero vete y no peques más. Si en esta mañana, en este salón, o en tu casa, o en tu puesto de trabajo, o donde quiere que te encuentres, incluso, ¿por qué no?, en la cárcel, donde seguramente algunos nos están escuchando, Tú quieres ser libre, pero no libre físicamente hablando, porque eso es muchas veces lo que le preocupa a las personas, sino libre en tu corazón, para que a partir de hoy nunca más vuelvas a tener pesadillas, ni miedo, ni terror de nada ni de nadie, sino que transmitas paz a todo lugar donde vayas. Hoy es posible, porque el Príncipe de Paz está con nosotros en esta mañana. Cerremos nuestros ojos, por favor. Cerremos nuestros ojos. Y quiero hacer un llamado a todos los presentes y a todos los que han tenido la oportunidad en este día histórico para este país de escuchar la palabra de Dios desde el Parque de la Industria aquí en Guatemala, en el Salón número 10. No ha sido casualidad que hoy usted escuchara este mensaje, donde te he dicho de varias formas que Cristo es la libertad, que Cristo es la verdad que usted necesita. Usted no necesita un cambio externo, ni un cambio de religión o de apariencia física. Lo que el ser humano necesita es una libertad real, genuina y permanente, que solamente viene cuando ponemos nuestra vida en las manos del Eterno, nuestro Dios. Él murió por tus pecados, Él murió por nuestras iniquidades, Él ocupó nuestro lugar en aquella cruz, porque no había otra posibilidad de ser salvos más que por medio del sacrificio de Cristo. No hay ninguna vela, ninguna misa, ningún sacrificio, ninguna penitencia, ningún sacramento que pueda sustituir a la sangre de Jesucristo. El hombre no puede salvarse a sí mismo. Un ciego no puede guiar a otro ciego, porque los dos caerán en el mismo hueco. Solamente hay alguien que venció al enemigo más poderoso que existe, que es la muerte. Señor Jesucristo venció a la muerte resucitando el tercer día, demostrando que Él no era un impostor, ni un falso profeta, ni un falso Mesías, ni mucho menos. Él resucitó al tercer día. Y no importa que hubieran un montón de soldados romanos armados hasta los dientes para impedir que saliera. No importa que hubieran puesto en la puerta del sepulcro, en aquella piedra gigantesca de unas cuantas toneladas, un precinto romano para que el león de la tribu de Judá no saliera victorioso. Todo el infierno entero tomó todo tipo de medidas preventivas para que no resucitara, para que no saliera. Pero permíteme decirte algo en esta mañana. La piedra que pesaba 3,000 o 4,000 kilos de peso no tuvo que rodarse para que el Rey de Reyes y el Señor de los Señores, el Creador del Universo, pudiera salir por su propio pie. No, la piedra no se rodó para que Él saliera. La piedra se rodó para que tú entraras y vieras que aquel que mataron y crucificaron está vivo y reina por los siglos de los siglos. Amén. Nicaragua, Salvador, Honduras, Guatemala, mundo entero, ven a Jesucristo en esta mañana. Conoceréis la verdad y la verdad os hará libres. ¿Cuántos quieren esa libertad? Y esa libertad en Cristo. Levanta tu mano. Gloria a Dios. Gloria a Dios. Gloria a Dios. Gloria a Dios. Aleluya. Gloria a Dios. Ahí en su casa, al lado de ese aparato de radio, hagamos juntos esta oración. Y les pido a todos ustedes aquí que la hagamos también. Digan conmigo: Señor Jesús, muchas gracias por tu muerte en la cruz. Gracias por haber muerto por mí, Señor. Gracias por la salvación que me has dado. Gracias porque sé que estás vivo, porque tú resucitaste, Señor. Perdona mis pecados en este día. Límpiame de toda mi maldad. Yo te recibo en este día. Yo te acepto, Señor, en este momento como mi Salvador personal. Cambia mi vida, Señor. Quita, Señor, las ataduras de mi corazón y de mi mente. Renuncio al pecado y a todas sus consecuencias. Y quiero vivir en la libertad, en la verdad que solamente en Cristo yo puedo conseguir. Me rindo a ti, Señor. Me entrego a ti, Señor. Si hay personas que en esta mañana hicieron esta oración por primera vez en su vida, tenemos Biblias para regalarles a todos ustedes gratuitamente. Personas que han venido hoy por curiosidad o invitados por alguien, y usted hoy le ha rendido su vida a Jesucristo, no te vayas sin llevarte tu primera Biblia. Queremos estrecharte la mano, queremos conocerte, queremos ayudarte para que des los primeros pasos en la fe y puedas mantenerte firme en la verdad y en la libertad de Cristo. Así que recuerda esto, por favor, antes de que termine hoy esta reunión aquí y clausuremos oficialmente este retiro, este congreso. Todos los que hoy se hayan entregado por primera vez al Señor Jesucristo y hayan hecho esta oración de fe, de consagración a Él, no te vayas, ven a buscar una Biblia y vas a comenzar una vida nueva, de victoria en victoria, de gloria en gloria y de bendición en bendición. ¿Cuántos dicen amén? Le damos ese aplauso a nuestro Dios y decimos gracias, Señor. Gracias, soberano Dios del cielo. Aleluya, aleluya, aleluya. Nos ponemos de pie, amados hermanos. Hoy vamos a celebrar también algo muy bonito, algo hermoso, que nos recuerda su muerte, su resurrección y miren, también su venida. ¿Y saben cómo se hace eso? Participando del pan y del vino. Creo que a la entrada ustedes han recibido esto que parece un poquito raro, pero esta es la Santa Cena que vamos a participar hoy. Con el pan está aquí también. Después me lo encuentra, pues yo no lo veo. Ah, se rompe. Bueno. Ah, míralo ahí dentro. Ya lo veo. Oye, qué cosas inventa la gente, ¿eh? Con lo fácil que es traer un pedazo de pan, pero bueno, está bien. Hermanos queridos, vamos a prepararnos para recibir la Santa Cena. ¿Les parece? Jeremías, sube, por favor. Quiero pedirte que ores para que hoy hagamos esto dignamente en el nombre del Señor. Una cosa, antes de orar, si tiene algo en su corazón contra alguien, ¿me oyó? Si tiene algo en su corazón contra alguien, antes de tomar el pan y el vino, acérquese a ese hermano y reconcíliese con él. Oren juntos y pídanse perdón. Eso es lo que dice la Biblia que tenemos que hacer. Y si no está aquí la persona, pero tiene su teléfono, sal un momento, le haces un llamado y le dices: no te asustes, te llamo para pedirte perdón. Si ve que no sigue hablando, es que capaz que se cayó de espalda y no se lo cree. Pero por favor, hagamos esto dignamente, arreglando nuestras relaciones horizontales para que después verticalmente podamos comunicarnos con nuestro Dios eterno. Oramos al Señor.
1: Padre amado, te damos las gracias en el nombre de Cristo Jesús. Gracias por lo que hiciste en esa cruz. Gracias porque pagaste el precio, lo que nosotros estábamos sentenciados, lo que nuestras vidas tenían. Señor, nos has hecho libres. Y hoy, Señor, recordamos ese momento difícil, incluso cuando tú, antes de partir a ese lugar, antes de dar tu vida en esa cena, tú lo dijiste, que cada vez que lo hiciéramos, nos recordáramos de ese momento y que lo hiciéramos en memoria de Él. Por ese sacrificio, Señor, gracias porque nos has hecho libres. Ahora participamos, Señor, de este pan y este vino, Señor, que tu palabra lo dice claramente. Señor, recordando que tú te llevaste el pecado, la maldición, la sentencia que yo tenía y que yo debería de morir por mis pecados. Pero tú, Señor, con ese amor, con esa misericordia, con esos ojos de amor, tú, Señor, fuiste y pagaste el precio que yo tenía que haberlo pagado. Y por eso dijiste en esa cruz: consumado es, pagada es la deuda. Señor, tomamos, Señor, este pan, Señor, recordando lo que tú hiciste y que nos has liberado y que nos has perdonado. En el nombre de Jesús. Amén.
0: Bendición, hermanos. ¿saben? Hay lugares donde se ha enseñado que por muy creyente que seas, por muy hijo de Dios o hija de Dios que seas, parece como que siempre hay algo que no se terminó de arreglar. Algunos lo llaman maldiciones. Y tenemos que estar toda la vida pidiendo perdón porque hay maldiciones que hemos heredado del siglo XIV. Y tenemos que pedir perdón por pecados que no cometimos, sino que fueron nuestros antepasados. Y parece como que nosotros...

y familiares, ¿qué refrán es ese de que los padres comieron las uvas y a los hijos le dio de entera? ¿Es que acaso no sabéis que los hijos no llevarán los pecados de los padres, ni los padres llevarán los pecados de los hijos? Sino que el alma que pecare, esa morirá. Usted no puede salvarse por nadie. Y tampoco tiene por qué cargar los pecados de su abuelo, de su tatarabuelo o quien sea. Si usted está en Cristo, no hay ninguna condenación, no hay nada que le separe del Señor. Cuando usted le pidió perdón al Señor por sus pecados, me gustaría oír su respuesta. ¿Cuántos pecados ese día el Señor nos perdonó? ¿Un 10%, un 25%, un 35%, un 50%? Dígalo fuerte, ¿cuántos? Dígalo fuerte. Todos mis pecados el Señor los perdonó. No me dijo, ven ahora, vamos a arreglar estos pecadillos, vente la semana que viene y arreglamos lo que robaste. Mira, cuando yo era monaguillo, todas las semanas teníamos que ir a misa a confesarnos. Y claro, ya le habíamos contado al Señor que se sentaba allí detrás de aquella puerta oscura, ya le habíamos contado todo, ya no se me ocurría nada. ¿Cuántas veces fue? ¿Dónde fue? ¿Con quién fue? Ya no sabía nada. Entonces, como él insistía, no, pero hay algo más, seguro que hay algo más. No, padre, ya le conté, no, hay algo más, cuéntame. Entonces se me ocurrió la idea, fíjate tú. Después me dio un sopapo el hombre, ¿no? Y le digo, bueno, pues mire, padre, ya como ya no sé qué más decirle, yo quiero confesarme y pedirle perdón porque ahora al salir voy a volver a robar. Y me dio un bofetón. Pero es que ya no sabía de qué arrepentirme. ¿Usted se arrepintió de corazón delante del Señor? Pues ya está, hermano, disfrute. El Señor le ha perdonado, somos libres en Cristo Jesús. Él nos ha perdonado todos nuestros pecados. Le dijo a aquel pobre malhechor en la cruz, hoy estarás conmigo en el paraíso. Y hoy estamos aquí en nuestro paraíso. Porque donde están dos o tres reunidos en su nombre, ahí está el paraíso, ahí está el Señor en medio de nosotros. Bendito sea Dios. Así que vamos a participar, ¿me ayuda? Vamos a participar dignamente. Permítame leerles unos versículos de la carta de Pablo a los Corintios que dicen lo siguiente. Yo recibí del Señor lo que les he enseñado, que el Señor Jesús, la noche que fue entregado, tomó pan. Y habiendo dado gracias, lo partió y dijo, tomad y comed. Esto es mi cuerpo, que por vosotros es partido. Participamos del pan, queridos hermanos, con acción de gracias, ¿sí? Gloria a Dios. Qué bueno es el Señor, que nos permite recordar su muerte, su amor, su resurrección y su venida en el día de hoy. Asimismo, sigue diciendo el texto bíblico, después de haber cenado, tomó la copa y dijo, esta copa es el nuevo pacto en mi sangre. Haced esto todas las veces que la bebiereis en memoria de mí. Así pues, todas las veces que comiereis de este pan y bebiereis de esta copa, la muerte del Señor anunciáis hasta que Él venga. Juntos de la copa también, hermanos. Gloria a Dios. Ahora con sus propias palabras, dele gracias al Señor. Y dígale gracias porque soy libre. No hay maldiciones. No hay pecados no perdonados. Soy libre completamente, mi Señor, el Rey Jesús. Soy una nueva criatura, pueblo santo, real sacerdocio, nación santa, pueblo adquirido por Dios para que anuncie las virtudes de aquel que me llamó de las tinieblas a su luz admirable. Gracias porque soy parte de la familia más hermosa de la tierra, que es la familia de mi Dios. Gracias por cada uno de mis hermanos y hermanas. Gracias, Señor, porque podemos vivir en paz y amarnos y orar los unos por los otros y trabajar juntos, aunque seamos de diferentes congregaciones o países o diferentes culturas o idiomas. No importa, en Cristo somos uno, Señor.
y queremos seguir manteniendo.

hermanos unidos, a pesar de la distancia, a pesar de las diferencias culturales. Tú oraste para que fuéramos uno, Señor, como tú y el Padre sois unos. Para que el mundo crea que tú eres el camino, la verdad y la vida. Gracias, Señor, porque en Cristo no hay banderas, no hay denominaciones. En Cristo no hay nada, Señor, que nos separe, sino al contrario, millones de cosas que nos unen. Y sobre todo, el amor de Cristo. Y por eso hoy te decimos, te amamos con todo nuestro corazón, te amamos con toda nuestra alma, te amamos con todo nuestro ser, y a nuestros hermanos también los amamos, Señor. Y que nunca falte el amor de Dios en nuestras vidas y en tu amada iglesia, en el nombre de Jesús. Abrace a tu hermano, dígale, hermano, en el nombre de Jesús sea bendecido, en el nombre del Señor. Aleluya. Gracias, Señor. Si tiene que salir de su asiento para saludar a algún hermano o hermana, hágalo con toda libertad. Aleluya. Gracias, amado mío. Gracias al pastor Jeremías. Gracias a todos los colaboradores que trabajaron durante mucho tiempo para hacer posible este evento en el cual nos hemos gozado tanto. Bendito sea nuestro Dios. Aleluya. Gloria a tu nombre. Gloria a tu nombre, Jesús. Gracias, Jesús. Siga saludando a sus hermanos.

de Jesús.

0: Aleluya, Dios es bueno. ¿Cuántos dicen amén? Hermanos queridos, antes de marcharnos, dentro de un instante, dentro de un tiempo de aquí, procure saludar al mayor número posible de hermanos, porque hay hermanos que van a volver, si no hoy, mañana temprano a sus países. Y ha sido realmente un privilegio y un honor ver a hermanos que han hecho un esfuerzo desplazándose de sus lugares, de sus países, para poder estar en estos días con todos nosotros aquí. Yo públicamente quiero dar las gracias una vez más al pastor Jeremías, a su esposa, a todos los hermanos que han venido, muchos de ellos de nuestra congregación hermosa en San Francisco, para poder estar aquí haciendo pues cualquier función, ¿no? Cualquier trabajo que se les asignara. Y de verdad, de todo corazón, nos vamos muy contentos, nos vamos muy agradecidos. Hay muchísimos hermanos, no solamente allí en España, sino en muchas naciones de la tierra, que han estado orando todos los días, específicamente hoy, por este culto, por esta reunión, para que llegara la palabra de Dios a miles de hogares. Y creo que dentro de poco tiempo vamos a comenzar a escuchar testimonios de personas que se entregaron, que se rindieron a Cristo. Y vamos.
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5: 12 del mediodía, 57 minutos.

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2: 1:01 p.m.

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1: Una de la tarde, 2 minutos.

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1: Bienvenidos al podcast de Un Libro Una Hora. En este episodio os vamos a contar Noche, de Alejandro Saba. Alejandro Saba nació en Sevilla en 1862 y murió en Madrid en 1909. Escritor y periodista, vivió gran parte de su vida en Madrid, una vida marginal que le llevó a terminar sus días enfermo, ciego y con graves carencias económicas. En 1889 viajó a París, en donde trabajó para la editorial Garnier, tradujo a los hermanos Goncourt y se empapó de aquello que amaba por encima de todo, el arte y la belleza del mundo. En París trabó amistad con Verlaine, cuya poesía recitaba de memoria en las tertulias. A su vuelta a Madrid trabajó para importantes periódicos, tales como El Heraldo de Madrid, El Imparcial y ABC. Es el autor de La Mujer de Todo el Mundo, Crimen Legal, Declaración de un Vencido, Criadero de Curas, La Sima de Guzquiza, Historia de una Reina y su obra póstuma, editada gracias a la ayuda de Rubén Darío, que la prologó, Iluminaciones en la Sombra. Su muerte prematura fue lamentada por los escritores de la posterior generación del 98, especialmente por Valle-Inclán, quien se inspiró en Saba para crear su inmortal protagonista de Luces de Bohemia, Max Estrella. Escribió Noche en 1888. Es una novela oscura, pero escrita de una forma brillante, llena de personajes extraños entre los cuales, sin embargo, nos reconocemos. Dolorosa, brutal, desengañada, que se lee sin descanso y de la que es imposible salir sin daño. Vamos allá.
2: Se casaron por ley de la costumbre, algo influidos también por la afición que mutuamente se inspiraban. Ella, Dolores, o Lola, como más familiarmente la llamaba su marido, tenía 28 años, y él, Paco, para su mujer, don Francisco, para el resto de la humanidad, 36.
1: Dolores y don Francisco son naturales de Ávila. Llegan al matrimonio a pequeñas jornadas, andando a pasos menuditos y parándose a cada instante, como para considerar el camino recorrido. Tan de a poco que tardan 10 años en casarse. Bien, es verdad que la familia de los novios considera que el matrimonio es cosa demasiado seria para aceptar improvisaciones en esa composición.
2: Se conocían, pues, y bien a fondo, cuando se enlazaron sus cuerpos sobre el mismo tálamo. No fue el entregarse brutal de la Virgen al desconocido que la requiebra de amores y le propone el vínculo. Fue la meditada y fría conjugación de dos destinos que, sin arrebatos de entusiasmo ni fiebres de pasión, reposadamente, han concertado fundirse en uno solo para toda la vida.
1: Al tender sus cuerpos sobre el mismo lecho, han solemnizado con el soberano festival que los sexos organizan cuando se aunan para ello, la celebración del pacto, del vínculo del matrimonio. Don Francisco piensa que el matrimonio preserva de los peligros de la mancebía pública y del bregar insufrible con las patronas de huéspedes. Pero es que además, el martirio de su complexión física lo obliga al comercio frecuente con la hembra.
2: Tenía el cuello poderoso, la cabeza pequeña, con tendencias a la figura cónica, los ojos grandes y saltones, muy expresivos de la brutalidad y la glotonería, la boca fina y maliciosa, la nariz gorda y la frente estrecha. Además de esto, era grande y fuerte, con algo de toro en su conjunto, si hemos de creer a los que buscan y hallan semejanzas entre la bestia y el hombre. Un toro tan capaz del trabajo como de la furia, dotado de una gran fuerza en la testud, pero de ningún dinamismo en el cerebro.
1: El padre de don Francisco había sido un hombrecillo flacucho y pálido, cuya vida se había arrugado sobre los bancos de las sacristías y las antesalas de los juzgados. Era ayudante de curial, un empleado subalterno de los tribunales de justicia, desde las 9 de la mañana hasta las 3 de la tarde, y devoto ardiente de todos los santos del calendario el resto del día y de la noche. Educó a su prole en el respeto más estricto a la moral cristiana y en el odio más implacable a estos tiempos de relativa cultura en que vivimos. Tuvo 8 hijos y Francisco fue el primogénito. La madre de Francisco era también, como el padre, insignificante y pequeña. Pero de aquellas dos debilidades surgió un varón sano y robusto, el don Francisco de nuestra historia. Todos los demás hijos fueron sucumbiendo unos detrás de otros. El constante entrar y salir de la muerte en aquella casa concluyó por determinar que se la tratara sin cumplidos.
2: No heredó Paco de sus padres lo externo, pero sí lo interno, el aparato moral. Hipocresía, egoísmo, cerrazón de horizontes intelectuales, divorcio inconsciente con la naturaleza física y fanatismos de devoción por los poderosos y los santos.
1: El padre de don Francisco tenía además horror a la cultura, a la que echaba la culpa de todas las fatalidades de la vida, y se obstinó en no darle ningún género de educación intelectual a su hijo. Así que Francisco aprendió a leer, escribir y las cuatro reglas. No había cumplido aún los 16 años cuando ya acompañaba a su padre como un mocito a los juzgados, y se hizo como su padre ayudante de curial desde las 9 de la mañana hasta las 3 de la tarde, y devoto ardiente de todas las celebridades del santoral cristiano el resto del tiempo. Con 36 años de edad se fijó en una vecina suya, Dolores, tan pazguata que solo salía los domingos a la iglesia. Tenía 28 años, era flacucha, rubiaca, con los ojos de mirada blanda, mirando siempre hacia el suelo, compungidos de beatitud y con todas las apariencias de carecer de sangre en las venas. Eso sí, testaruda, fanática y asustadiza.
2: Fue su novia 10 años, su esposa después... y su esclava siempre, abrasada de admiración por aquella animalidad tan poderosa y tan mansa. Con el matrimonio se operó una nueva transformación en doña Dolores. Ella, que antes de casarse apenas sí estaba dotada de personalidad, hizo dimisión de la poca que tenía la tarde misma en que, al salir de la iglesia, tomó posesión de su nueva casa. Se redujo a vivir con lo más indispensable de los llamados dones racionales para tener el derecho de no andar a cuatro patas y conservar la apariencia humana.
1: Al llegar al quinto hijo, se paran. No vuelve a parir doña Dolores en toda su vida. No vuelve a gozar tampoco de los rudimentarios placeres conyugales. La primera es una mujer, Lola, y la segunda también, Francisca. El tercero es un varón, Paco, y los siguientes son varones también, Nazario y Evaristo. La llegada de los cinco chiquillos no altera en nada las costumbres mecánicas de don Francisco. Oficina por la mañana y santurreo por la tarde. Decide que ninguno de sus cinco hijos salga a la calle, para nada. A los niños se les prohíbe la animación, la risa, el juguete, el andar a saltos. Se les prohíbe la infancia. Todos están habitualmente tristes. Son niños graves. Se miran unos a otros con desconfianza. Son hipócritas, perezosos y glotones. Sin embargo, excepción hecha de Paco, el mayor de los varones, todos se conservan robustos y sanos, con tendencias todos ellos a criar panza.
0: Noche es obra de uno de los autores más representativos de la bohemia de finales del XIX en España. Un proletariado artístico de combatientes de la sociedad burguesa, marginados por voluntad propia, libres, anárquicos y conscientes. Alejandro Saba vivió el cambio de siglo en toda su plenitud, empapándose de las corrientes artísticas que imperaban entonces en París y conociendo a algunas figuras capitales del simbolismo y el parnasianismo franceses. Murió finalmente demasiado joven, ciego, enfermo y arruinado. La literatura de Saba está adscrita a la corriente naturalista que surgió como reacción al movimiento romántico anterior y que trajo consigo páginas cuya narración y descripción de personajes no deja espacio a la idealización.
2: Lola, la hija mayor, prometía desde muy chiquita llegar a ser con el tiempo lo que se llamaba una mujer hermosa. Era grande como su padre y estaba además dotada de un temperamento predominantemente sanguíneo. A los 10 años ya se le señalaba tímidamente bajo el cuerpecillo del vestido la ligera ondulación de los senos y el arranque precoz de las caderas. Le daba vergüenza salir a la calle porque los hombres le miraban con voracidad de las pantorrillas, con la misma expresión en la mirada que si quisieran morderlas.
1: Esa belleza de Lola agrada a la madre, pero disgusta sobremanera al padre, para quien la belleza en la mujer es cosa que trasciende a prostitución a 2 kilómetros de distancia. Llega a tomarle manía y algunas noches se acuesta deseando a su hija Lola una enfermedad facial que le destruya la hermosura. Paca, la segunda, es también robusta, pero de color quebrado y sin la amplitud del pecho y de las caderas que tiene Lola. Paca es tímida y parece tener aún menos desarrollo intelectual que Lola. Entonces, don Francisco, deseando alargar un tanto los horizontes limitadores de su existencia, que comienza a hacérsele difícil por la poquedad de sus medios de vida y el aumento considerable de su familia, acepta un puesto de 10.000 reales que le ofrecen en la dirección de los ferrocarriles del norte y se traslada con todos los suyos a Madrid. Le pide a un cura, amigo suyo, que le busque una casa próxima a la oficina.
2: Y el bueno del cura la había encontrado tan barata y tan en buenas condiciones que ni a pedir de boca, a 2 pasos del Paseo de San Vicente, en la calle de Moya, un bonito piso tercero con 2 balcones a la calle y agua en el patio, cedido en arrendamiento por la bicoca de 7 duros mensuales. No le pareció a don Francisco mucho, después de lo que le habían exagerado el precio de las viviendas en Madrid.
1: Don Francisco tiene ya 57 años y siente que está mayor, pero al pensar en sus tres hijos varones, sonríe satisfecho y tranquilo. No lo abandonarán, devolverán con creces al pobre padre las innumerables mercedes que de él han recibido, incluso la de no dejarlo salir a la calle para nada. Tienen 16, 14 y 12 años de edad respectivamente, Paco Nazario y Evaristo. Paco es el favorito de la madre. Don Gregorio, el presbítero amigo de Don Francisco, le ofrece costearle la educación eclesiástica a Paquito y se lo lleva al seminario de Alcalá, interno. Nazario, en cambio, apenas sabe leer y está lleno de horror hacia la letra escrita. Se ama a sí mismo con preferencia a todo el género humano y muestra desde muy pequeño su naturaleza de explotador. Evaristo es muy malo y se pasa el día castigado.
2: Don Francisco iba puntualmente a la oficina y a su iglesia todos los días, sin exceptuar otro que el de la festividad religiosa de su santo y el de su mujer. Por las noches a un cafetucho de las inmediaciones, donde jugaba el dominó con tres compañeros de negociados, siempre los mismos, el café de los cuatro. Generalmente no era sino el de los tres, porque don Francisco no se determinaba a pedir el suyo al camarero hasta convencerse prácticamente de que lo había ganado. Jamás a los placeres ni al teatro. Doña Dolores a misa por las mañanas y a oraciones por la tarde, regresando invariablemente ya anochecido en compañía de su esposo.
1: Lola, la hija mayor, se prepara para confesarse al día siguiente. Hace examen de conciencia, pero no encuentra ningún pecado del que confesarse. Un gato blanco de Angora sentado sobre la cama mira fijamente a Lola como extrañado de no verla ya durmiendo. Todas las vísperas de confesión son un tormento para aquella pobre niña. Le inspira miedo don Gregorio porque siempre se resiste a creer que ella sea tan pura. En ocasiones le hace preguntas que le hacen ponerse encarnada hasta la raíz de los pelos. Cuando le pregunta si no siente las tentaciones de la carne, Lola rompe a llorar, avergonzada de su ignorancia, y don Gregorio cree comprender. El confesionario de don Gregorio se convierte así en una verdadera cátedra de libertinaje. La lujuria de don Gregorio es mansa, capaz de contenerse. Posee el arte de las medias palabras, pero Lola, enferma a todas luces, va perdiendo los hermosos colores de la cara. Le asaltan manías, caprichos extravagantes. El cura contempla su labor de estrago y sonríe satisfecho.
2: Esa labor era su arte. La tallaba y la pulía con el mismo mimo que un escultor su estatua. Solo que tallaba con cieno en vez de con mármol, porque era el cieno su primera materia. Hacía obra de impudor y de desvergüenza. Preparaba, y más que eso, construía artificialmente el momento en que Lola fuera la presa infame de su lujuria de cura. Eso, la gran vergüenza, una barragana.
1: Cuando Paquito se marcha al seminario, Lola y Paca pasan a tener habitaciones separadas y Nazario y Evaristo duermen en el mismo cuarto. Las dos hermanas confiesan en la misma iglesia todos los domingos, invariablemente, pero usan confesores distintos. Cuando Paquita tiene 18 años, aún ignora el placer de los sentidos, mientras que Lola, que tiene 20, conoce su existencia y su localización precisa en el cuerpo de la mujer y en el del hombre, noticia formal aumentada cada 7 días, dominicalmente, con nuevos datos de don Gregorio. Ambas le piden siempre a su padre que las lleve a la tertulia en casa del jefe de su negociado. Y al fin, después de negarse muchas semanas, un día don Francisco termina cediendo contra su deseo de que sus hijas no salgan nunca de casa. Y un sábado, después de la cena, avisa a sus hijas de que al día siguiente las llevará a la tertulia de los señores de Gutiérrez, que viven cerca del mercado de los mostenses. La esposa del jefe de negociado tiene, eso sí, la manía de concertar enlaces y noviazgos, de fundir uniones entre los concurrentes a su casa los domingos. Es como un vicio de casamentería que en muchas ocasiones llega a ser una verdadera locura.
2: Cuando llegó don Francisco con sus dos hijas, eran ya más de las 9:30 de la noche. La reunión estaba en todo su auge, semejantes por el instinto a todas las demás mujeres, un tanto confusas y sin darse cuenta de lo que hacían, recompusieron sus tocados con ambas manos durante el trayecto de la escalera. Luego, al tocar don Francisco la campanilla de la puerta, hubo dentro del pecho de las niñas la angustia dolorosa de animales tímidos que se ven forzados a darle cara a un peligro y hasta a batirse con él, si llega el caso.
1: Hacen su entrada en el salón y hombres y mujeres se ponen de pie para recibirlos. La señora de la casa, cogiéndose como una reina loca del brazo de sus dos nuevas amigas, las conduce a un viejo sofá y les pregunta si tienen novio. Y cuando ambas dicen que no, ella contesta que eso corre de su cuenta. Y luego se va, dejándolas plantadas en medio del salón.
2: Vino en su ayuda un joven. Un mozo bien garrido, grande, con largas patillas a la inglesa y quevedos con montura de oro sobre la nariz. Bien trazado, más cerca de los 40 que de los 30 años, pero con las apariencias bien cuidadas de un hombre que tiene la decisión de ser completamente joven hasta los 60 años.
1: Le pide a Lola bailar un vals con él, pero ella dice que no sabe bailar, así que ambos se quedan sentados mientras bailan los demás. Don Francisco está en la habitación contigua, jugando a las cartas con el jefe de negociado. El señor de las patillas, llamado Miguel Galán, soltero e inmensamente rico, según la mujer del jefe de negociado, empieza a formularle a la joven una declaración amorosa. Él preferiría estar al lado de Lola a todos los placeres de la tierra. Le dice que nunca ha amado a nadie.
2: Yo he soñado siempre, y óigame bien que digo siempre, con una mujer tan exactamente parecida a usted misma, que hace creer en brujerías y en asuntos de amor y de mujeres. Estoy siempre dispuesto a creer en todo. Estoy por afirmar que era usted misma. Y eso que no me olvido al explicarme de este modo, de que usted es por su edad una niña y nada más que eso, mientras que yo soy un hombre completamente hecho. Y qué felices podríamos ser por toda la vida si usted me prometiera esta noche creerme un poquito nada más, tanto así solamente.
1: Y Lola le responde que sí con el concurso combinado de toda su naturaleza, sangre ardiente, nervios bien templados, entrañas femeninas voluminosas conformadas para el amor. Le dice que sí con toda la boca y tiene la voluntad de que aquel sí dure toda la vida. A poco más de las 12 queda disuelta la tertulia y pocos días después don Francisco y doña Dolores reciben una carta que es como si entrara una bomba por la ventana y reventara allí con toda la familia reunida. Lola les dice en la carta que se ha escapado y que, aunque ella misma cree que está loca, que esto es cosa de Satanás, la semana que viene se va a casar y será entonces cuando les vaya a ver para pedirles perdón. Cae de rodillas doña Dolores sobre el pavimento de la sala. Don Francisco, por el contrario, queda abatido, con el abatimiento pesado del buey herido por la maza del carnicero. Paquita y sus hermanos, sin color en las mejillas, y más que eso, lívidos, con la lividez de un espanto completamente animal.
2: Sin la protección divina de la Santa Virgen ni del glorioso patriarca, yo no hubiera podido resistir esto. La pelotada de mierda con que esa cochina de tu hija trata de ensuciar mis canas. Y perderse ella también, condenada por siempre jamás, amén, a los horrores de los profundos infiernos. Pero esa tunanta, pero esa grandísima puerca, muy santa, sí, pero mientras no se le ofrece ocasión de pecar, hipócrita, hipocritona, como todos mis hijos, menos ese santo de Paquito que reza por todos nosotros desde el seminario de Alcalá. ¡Grandísima hereje! Haciéndose de cuerpo en todos mis consejos y tirándolos al excusado después. Sí, te maldigo una vez y 100 veces. Te maldigo, óyelo bien, con todas mis fuerzas.
1: Y luego manda llamar a don Gregorio y ordena que sus hijos no pisen el empedrado de la calle para nada. Cuando don Gregorio lee la carta, se derrumba sobre una silla. Le brota sudor de la frente y egoísmo del pecho. Él, que reservaba a Lola para convertirla en barragana de su lujuria. Fuera de sí, propone buscarla. Lo primero que se fija es que el matasellos es de Toledo. Don Francisco dice que para él está muerta. Don Gregorio contesta que la solución es meterla en un convento. A las 8 de la mañana del día siguiente sale don Gregorio para Toledo. Pero la pareja no se ha movido de Madrid para nada. Galán ha enviado a un amigo suyo de Toledo la carta que le ha escrito Lola a sus padres. Están al fondo del barrio de Chamberí, en una casita de un solo piso, sin más inquilino que la mujer ya entrada en años, que es su locataria, y el perro que hace con ella oficios de camarada.
2: Había llegado Lola hasta allí por engaño. Había escrito la carta que le dictara Galán por fascinación, por hipnotismo, sin darse cuenta real de lo que hacía. Que aquella carta era la reproducción del hecho heroico de Cortés quemando las naves. Dios mío, ella no podía evitarlo. Se acordaba de su pobre madre y de Paquita, a la que tan mal ejemplo había ofrecido, y de sus demás hermanos, a los que quizá no volvería a ver nunca en la vida.
1: Galán le dice que ella es su vida y que no quiere separarse de ella porque se moriría. Y a ella esas palabras le suenan como un himno. Pero tiene miedo. Miguel trata de consolarla y le quita importancia a lo que han hecho, justificándolo porque se ha hecho por amor, y le tira un beso a distancia para no asustarla. Y ella está ansiosa de ser besada en las dos mejillas y en los ojos y en los labios por el monstruo aquel que la ha perdido. El hombre continúa su obra de seducción hasta que consigue besarla. Ella le devuelve los besos, contagiada del celo animal del macho. Un centenar de besos en los ojos, en la boca, en las mejillas. Hecha una vacante, transformada de doncella pudorosa en obscena vacante por el imperativo categórico de los sentidos, hasta quedar rendida y sin aliento. Le recuerda que la propuesta fue el matrimonio, no el concubinato.
2: Bueno, yo seré tu esposo, te lo juro. Pero eso no es más que cuestión de tiempo, de muy poco tiempo. Estamos conformes, pero es preciso aguardar. Queda por hacer el matrimonio, pero el amor está completamente hecho. ¿Qué esperas, pues? Era inevitable. Cayó en sus brazos y la boda quedó hecha ante la naturaleza.
1: Don Gregorio busca a Lola por Toledo durante 4 días. Se vuelve a Madrid desesperado y abatido. 4 días sin dormir apenas, sin haber conseguido el contacto íntimo de la mujer apetecida. Cuando llega a su casa, la lascivia le congestiona de ideas malas la cabeza. Se compara con San Antonio. Y poco a poco, la desesperación, como una marea creciente, le va ocupando al cura todos los espacios de la sensibilidad. A las 9 de la mañana se va a ver a don Francisco y termina quedándose a almorzar. Lola ha muerto para su padre. La actitud de la madre es pasiva. Todo tiene el aspecto normal de los días ordinarios. El almuerzo colocado sobre la mesa a una hora fija para que el padre vaya a buena hora a la oficina. Hay una baja. Se estrechan, pues, las filas y a eso queda reducido todo. Reducida a la catástrofe.
2: Había vuelto el mal tiempo, los días frigidísimos del mes de diciembre. Se manifestaba el cielo como una injuria permanente contra la humanidad. Y eso hasta el punto de que solo dejaba de llover cuando a los lagrimones, como garbanzos con que la lluvia azotaba a la ciudad, sustituía la nieve, unos copos de nieve anchos como cuartillas de papel blanco que dejaran caer desde una gran altura.
1: Cuando Lola se decide a llamar a la casa de don Gregorio, da diente con diente. Lleva las ropas pegadas al cuerpo, de puro mojadas. Lleva 4, 5, 6 horas seguidas errando por las calles en plena visión de tinieblas, aguardando que se haga el día por completo para llamar a la casa de don Gregorio, su único protector posible, y pedirle la misericordia y el refugio de que se siente necesitada. Quiere morir donde nadie la vea, ni su padre, ni su madre, ni sus hermanos, pero sobre una cama que no sea de alquiler y entre sábanas que no la hagan pensar en un miserable cualquiera que se haya anticipado a morir sobre el mismo lecho.
2: Quería, sobre todo, abandonada como estaba, ultrajada en su dignidad y en su sexo, herida en un costado por la puñalada innoble de un canalla, quería solicitarle a la religión bálsamo para la llaga y perdón para la culpa. Morir en gracia de Dios, prevenirse contra la probabilidad de que le impusieran una doble condena, la que estaba sufriendo en la tierra y la que le tocaba sufrir en los infiernos.
1: No es humanamente posible aguantar más tiempo. Hundimiento, desplome, condenación, muerte. Dan las 8 en un reloj próximo cuando llama en casa de don Gregorio. Apoya el cuerpo contra el muro y rendida la cabeza sobre el pecho, los brazos caídos en toda su extensión sobre ambos muslos, aguarda a que le abran. No se da cuenta del tiempo que permanece aguardando al padre de almas. Cuando lo ve, con la sotana colocada precipitadamente sobre los calzoncillos porque no se ha preocupado de ponerse debajo unos pantalones y la tonsura al aire libre, cae a los pies del sacerdote brutalmente como cuerpo muerto, hiriéndose las rodillas, derribada al suelo por el desvanecimiento de sus sentidos y por el empujón de la vergüenza. Le pide perdón, le suplica el perdón con los ojos arrasados de lágrimas, la boca seca mostrando en la comisura de los labios una cosa muy blanca que parece de espuma, retorciéndose con crueldad las manos en una convulsión angustiosísima de todo el cuerpo, muy cerca de la locura o del desmayo. Solo logra pedir agua, se ahoga. La criada propone avisar a un médico, pero don Gregorio no solo se opone, sino que envía a la criada a comprar unas cosas.
2: Quedaron solos, abandonados y solos. Y fue entonces cuando estalló el drama. Un drama en despoblado. La cometida de un sátiro a una virgen en el interior de un bosque. Hubo lucha, pero claro es, nada más que la lucha posible. Debilitada. mirada a la joven, horrorizada, deshecha, casi a punto de fenecer, sorprendida además. Ah, el destino cobarde, las asechanzas que combina, los lazos que tiende a sus elegidos.

0: patas delanteras, la destroza el cuerpecillo del vestido y la vuelve a derribar al suelo para consumar la profanación más cómodamente. Realiza la obra, todo lo que se propone, hasta que se le agotan por completo las fuerzas para proseguir revolcándose en su ejercicio. Y empapada hasta la sotana de un sudor frío, sebáceo y untoso, más miserable si cabe que su víctima, cae de espaldas sobre uno de los asientos de su casa. Cuando la joven puede darse cuenta de lo que acaba de pasar, se nota más perdida, más abandonada y perdida que pueda estarlo mujer alguna en los cuatro extremos de la tierra, y grita socorro con las últimas energías que le permite su horrible suerte. Y sigue gritando socorro hasta desvanecer la pesada somnolencia del sacerdote, hasta que casi le revientan las arterias del cuello y se quedan detenidos los transeúntes en medio de la calle, espantados de aquellos gritos y buscando azorados la catástrofe por todas partes. Don Gregorio le tapa la boca a la víctima.
1: ¿Tú quieres perderme? ¿Quieres arrastrarme condenada al fondo de tu condenación? Pero te equivocas, porque mira, aquí mismo soy capaz de matarte. Vuelve a gritar si quieres.
0: Y Lola le dice que no dirá nada, que la deje marchar. Le da miedo ese monstruo. Ya en la calle, la catástrofe vuelve a comenzar. Camina sin darse cuenta hasta la puerta de la casa de sus padres, pero vuelve a desandar lo andado, muerta de vergüenza. No quiere vivir. Cae desplomada sobre el suelo. Cuando sale del hospital y se ve en medio del arroyo, nota en todas sus entrañas que no hay ya salvación posible para su alma ni para su cuerpo. Se siente mala, nota vagamente que podría llegar a ser perversa.
1: Y respondió a la galantería banal con que la requebraba un hombre de la calle, cogiéndose de su brazo y convidándolo a la celebración de amores raros y desconocidos.
2: Los personajes de noche son seres miserables, tacaños en eso del vivir, que llevan una existencia mojigata, que habitan su poquedad como si el mundo fuera solo eso, como si solo esa fuera la única vida posible. Asistimos así a una educación autoritaria, a un ambiente opresivo, asfixiante, y en el que esta familia se desenvuelve como algo natural. La fe obsesiva y enfermiza, la moral decimonónica, el absurdo existencial. En su intento obstinado por llevar una vida de moral intachable, caen en un abismo cada vez más hondo e irreversible. Asimismo, la religión, refugio de pecadores, acabará mostrando sus más bajos instintos. Frente a ese aislamiento, la vida irrumpirá desconcertando a unos seres cuya existencia es aún demasiado frágil como para saber vivirla.
0: Paquita, la segunda hija de don Francisco y doña Dolores, se mata a coser en la máquina para obtener, después de 14 o 16 horas de trabajo, un jornal insuficiente que no basta, ni con mucho, a la atención de las necesidades de su casa. Nazario se ha empleado como dependiente en una sastrería de la calle de Toledo. Cesante don Francisco de su destino en el Ferrocarril del Norte desde hace 4 años y con 67 años de vida, enferma doña Dolores de las vejaciones sufridas en sus tristes años de matrimonio y del insólito derrumbamiento de su casa, enferma también Paca, por más que ella trate de ocultarlo, aquella casa parece como herida por los inexorables rencores de una divinidad muy fuerte. Y es que no tienen que comer.
1: Un día y otro y otro. Dios mío, la monotonía de la miseria. Y Paca muriéndose a pedazos ante una máquina de coser y cantando mientras que lloraba, arrasados de lágrimas los ojos, y cantando para que sus padres la creyeran completamente viva. Pero llegó un momento en que seguir cantándole fue imposible. Una tos seca y desgarradora que le ocupaba todas las actividades de los órganos respiratorios le prohibió la sublime farsa de salud que venía la pobre niña representando. Y entonces quedó reducida a toser mientras que trabajaba.
0: Hasta que un día se desploma y ya no le queda más que acostarse para morir. Por primera vez en la vida tiene la muerte un recibimiento conmovedor, francamente sentido, en la casa del Beato. Sus padres lo único que hacen, eso sí, es rezar. Paca siente que ha sido engañada, que vivir no es eso, que ya no ha vivido, que ha sido desde el instante de su nacimiento prisionera de un egoísmo muy grande. Llama a su madre a la cabecera de la cama y le dice que ellos no han sido buenos padres con Lolita ni con ella. Doña Dolores se admira de la afirmación, tan extraña y tan severa, pero no puede reponerse de su sorpresa porque inmediatamente después de la primera afirmación viene otra, de sentido tan extraño como la primera, hasta que la madre piensa que su hija se ha vuelto loca. Y al ver el tono con el que le habla su hija, le pregunta si ya está buena. Paquita rompe a llorar. Al final, justo al final,

0: tiene que verlo todo tan claro.
1: Era Nazario, de todos sus hermanos, el que más pronto había hallado acomodo y plaza en las francachelas de la existencia. Y no es que la fortuna se hubiera entrado de rondón en su cuarto mientras que dormía, para lanzarlo a los esplendores de una vida asegurada y tranquila, como él deseaba, sino que la grosería de su temperamento le había proporcionado una más fácil adaptación en la bataola humana que los otros elementos de su familia, o condenados, como Paquita, o insurrectos contra la vida, como sus padres y el discípulo de Loyola, que terminaba sus estudios en la pensión de Chamberí.
2: Nazario es la bestia humana en toda su desfachatez. Carne, músculos y huesos. Materia pensante. Aquel animal tiene ideas religiosas, idea de la familia, idea de la propiedad, casi concepto del prójimo y conciencia completa del yo. Encaja perfectamente en la sociedad. Su padre le busca empleo en una sastrería de la calle de Toledo. Nazario brinca de contento. Casa, comida y ropa limpia. 500 reales todos los años. La convicción de poder comer cuando se le vengan antojo al estómago. La probabilidad de dormir en una cama con colchones. De 5 que son, llega a ser el hortera favorito del amo de la tienda, de aquel explotador de paños y tinieblas. Nazario se da cuenta de que tiene la fortuna muy cerca. Y la fortuna es la mujer del amo de la tienda, Venancia, una hermosa mujer cuyas carnes se desbordan de abundancia y de lujuria. Está enamorada de Nazario, se lo come con los ojos, se ha fijado en él desde el primer momento.
1: Rodando, rodando por una suavísima pendiente llegaron al adulterio. Un adulterio sin incidentes, un adulterio en frío. Era aquello la conjunción de dos lujurias. Apenas se hablaban, se gozaban hasta hartarse. No hubo entre ellos encuentro fortuito por las alcobas de la dependencia, por la cocina, hasta por la trastienda, que no tuviera por desenlace inmediato una cópula.
2: Es entonces cuando deciden deshacerse del otro, también en frío. El otro es el marido. El domingo siguiente se ven fuera de la tienda por primera vez y pasean fingiendo ser marido y mujer, del brazo hasta que se sientan a comer en un cafetín. Comen y beben sin medida. Pero hasta el mismo Nazario está desasosegado. En el café, ella le plantea el crimen tranquilamente y él se queda horrorizado. Él le propone que huyan en vez de matarle y ella le dice que eso es una tontería. Como ocurre siempre, Nazario le da la razón, aunque no se sienta convencido.
1: Quedó resuelto todo. El matrimonio y la muerte. El matrimonio de ellos para de allí a 9 meses... y el asesinato del marido para de allí a 15 días. Nazario, o rendido o apercibido completamente de la realidad, asintió a todo sin discutir. La muerte, bueno, por medio de un tóxico que mate con más celeridad que una hoja de acero. Bueno, también, y la viudez a plazo y por plazo fijo. Y seguir con la tienda y casarse luego. Bueno, siempre. Y meneo de criminales, enlace de fieras, oh fatalidad, alma del mundo, determinismo, ley de la vida.
2: La mujer se encarga de todo. Una empresa funeraria se encarga sin necesidad del apercibimiento directo de la viuda de que el muerto se ha llevado al hoyo, dejando aparte toda clase de intervención del médico forense en el reconocimiento del cadáver. Se guarda el luto, por no dar que decir, una semana seguida. La tienda está cerrada 24 horas. Nadie sospecha. Doña Venancia está inconsolable y dice a gritos que, como su Norberto, no hay dos hombres en el mundo y finge un patatús que es una verdadera maravilla. Nazario está 4 o 5 días mohino y nada más. Mohino porque tan soberanamente finge el dolor Venancia que llega a creer en él. Ella duerme de un tirón sus 8 horas de sueño, reglamentarias, todas las noches. Y a él se le ha aumentado el apetito y comienza a redondeársele la panza. Un día deciden traspasar la tienda, pero la oferta que ellos esperan no llega y siguen trabajando.
1: De allí a poco no pudo seguir ocultando Venancia que estaba embarazada. Era el deseo más vehemente de don Norberto tener un hijo. Y precisamente había venido a morirse en vísperas de haber visto realizada esa aspiración suprema de su paternidad sin llegar a conocer al Rorro. Venancia no podía ocultar las lágrimas siempre que acudían esas ideas a sus labios.
2: Cuando nace el niño, ya es público que su madre sostiene relaciones serias, relaciones de matrimonio con Nazario. Nadie protesta o aventura calumnia siquiera. Es natural que una mujer joven y fuerte no se condene a una viudez perpetua. Pero en honor del segundo marido, el niño es inscrito con el nombre de Nazario. Y un mes justo después del bautizo se celebra el matrimonio en la iglesia de San Isidro. Asisten doña Dolores y don Francisco a la boda en calidad de padrinos. Hay que ver el gozo de la madre al ver cumplida la aspiración de que su hijo predilecto sea el que más pronto entre todos haya hecho fortuna. Don Francisco propone que vivan todos juntos en la misma casa, pero Nazario le dice a su padre rotundamente que no.
1: Todo en el mundo continuaba su marcha ascensional hacia la vida y hacia la muerte, sin que nada pudiera escaparse al exacto cumplimiento de su destino. Nacía un niño robusto, casi bello, enteramente viable de los acoplamientos animales de Venancia y de Nazario, y aquella flor de adulterio provocaba éxtasis en cuantos la miraban, de lozana y de pura. Surgía la vida de todos los sitios en que hubiera organismos hembras, hasta de las cloacas, hasta de los hospitales y de los presidios. Y mientras tanto, a los que les había llegado su vez, morían. Paquita se moría también, ofreciendo el caso maravilloso de morir sin haber vivido.
2: La cesantía de don Francisco es una catástrofe, un hundimiento. Y Evaristo se encuentra de pronto en ese mundo de ruinas y sabe aprovecharlo admirablemente. Se echa a la calle y después de saturarse de Madrid, se dedica a la holganza, a la atmósfera densa de los cafés y a la de las mancebías públicas. Y tanto se aficiona a vivir en bajo que ya no se halla en su elemento, sino viviendo entre hondonadas y precipicios. Se le ha negado todo, la libertad y hasta el movimiento y hasta la risa, y de pronto quiere tenerlo todo de una vez. Llega a no vivir en su casa sino las horas justas de almorzar, de comer y de acostarse, y eso cuando hay algo que llevarse a la boca. Pasa el día en el entresuelo del Café de Lisboa, jugando o viendo jugar al punto y a las 7:30. La noche en un lóbrego chamizo de la calle de las Minas, una de cuyas asiladas se le entrega cuando quiere, por apetito de su juventud y de su carne.
1: Ella se llamaba Julia, por otro nombre la gallega. Y era por su belleza, por su juventud y por su gracia, la pupila predilecta, la pupila mimada del burdel en que se pudría. Una belleza infernal, una belleza del diablo. Y tan claramente como la belleza, se le notaba la perversión apenas se le echaba la vista encima. Era la suya, la belleza enloquecedora del crimen y del vicio.
2: Evaristo se convierte en el amante oficial y reconocido de Julia, la gallega. Se enamora de ella perdidamente. Y aquí enamorarse vale tanto como degradarse. Así que está perdidamente degradado. Se compra una navaja, se empieza a peinar hacia adelante como si hiciera oposiciones a una plaza de penado en cualquiera de los establecimientos penitenciarios de España. Se hace camorrista, maltrata a su querida algunas veces, pero las noches en que el juego ha sido dadivoso, le compra pasteles y aguardiente.
1: Una noche se presentó Evaristo, como siempre, a la hora de costumbre. Cambió un saludo de compañerismo con los otros chulos del chamizo y preguntó por Julia. Extrañado de no haberla visto en el portal, ni verla tampoco ahora en el comedor de la casa. Le respondieron a la vez las tres o cuatro mujeres que en el comedor estaban, atropelladamente, quitándose unas a otras la palabra de la boca. Está en la prevención de al lado. La han cogido por salir antes de la hora. No llevaba la cartilla consigo.
2: Pero cuando Evaristo decide ir a buscarla, el ama le dice que la gallega no está en la prevención, sino que unos chicos amigos se la han llevado de juerga al campo por Guadalajara y que no estará de vuelta hasta que pasen unos días. Evaristo siente que el corazón se le encoge, que se le nubla la vista, que le faltan las fuerzas para seguir de pie e interpelando. Nota como los efectos de una puñalada.
1: Me he engañado. Es la primera vez que me engaña una mujer como esa. Yo les juro a ustedes que sabré vengarme por mi libertad, que tendrá que sentirlo. De verdad que no merecía yo este pago, pero es una mala mujer, una mala hembra.
2: Con esta idea de venganza vive 3 o 4 días sin que le abandone un solo instante. Hasta deja de ir a la calle de las Minas. Se le encuentra una noche en la calle de San Bernardo, en la misma acera donde habló con ella la primera vez. Coge del brazo a Julia y la lleva a un café donde un espantoso mendigo que duerme echado de bruces sobre un velador y dos obreros que discuten la existencia de Dios son, con el tabernero, los únicos pobladores de la tasca en aquel momento. Evaristo le pide explicaciones y ella no niega nada.
1: Un resto de su pudor, de su antigua dignidad. ¿Quién sabe también si el recuerdo de su madre le hizo cambiar totalmente el rumbo de sus antiguas determinaciones? Ni golpearla ni matarla. Los dos extremos eran viciosos. Él no era un chulo ni tampoco un asesino. Dejarla en el mismo lodazal donde la había conocido. Allí, que acabara de pudrirse, que se pudriera. Volverle la espalda, olvidarla, dejarla.
2: Pero al explicarle a Julia todo lo que le ha pasado por la cabeza esos días, pierde por completo la vergüenza y empieza a llorar. Ella entonces le llama marica y se ríe, luego se da la vuelta y se va. Aquella noche, por el esfuerzo de la razón más que por el de sus piernas, vuelve a su casa y se acuesta. Cuando se despierta al día siguiente, es ya tarde. Come con hambre el medio panecillo que le da su madre. Se lanza a la calle sin preocuparse siquiera de preguntar cómo está su hermana. Va al burdel lúgubre de la calle de las Minas. Allí le dicen que la gallega se niega a verlo. Al día siguiente y en los sucesivos, se repite la escena por la mañana y por la noche, hasta que se entera de que se la han llevado al hospital San Juan de Dios, más muerta que viva. Y a partir de aquel día va a diario a preguntar por ella y sobre todo a preguntar si ella pregunta por él, si alguien le ha dicho que pregunta por ella a diario. Y le dicen que no, que se lo han dicho pero que jamás pregunta por él, aunque va recuperándose. Y al final Evaristo se entera de que Julia tiene un nuevo amante. Evaristo se va de allí dispuesto a no volver jamás, pero por el camino toca la navaja que lleva en el bolsillo.
1: Y desandando lo andado, volvió hacia la calle de las Minas, propuesto por todos los medios a averiguar el nombre o las señas del nuevo amante de Julia, de aquel ladrón que hacía el daño por el solo gusto de ser nocivo, de aquel hombre que le había dejado en hueco el pecho, a él un desconocido, arrancándole las entrañas. Dejó de ser manso y tuvo desde aquel instante la naturaleza un poco trágica del padre, de aquel beato a quien le sentaría también el casco y la armadura.
2: Cuando esa noche Evaristo entra en su casa precipitadamente, con una mancha de sangre en uno de los puños de la camisa, va a ver a su hermana y le cuenta que van a ir a buscarle porque acaba de matar a un hombre. En aquel momento entra su padre en la habitación, seguido de dos guardias que preguntan por Evaristo Fernández, llamándole asesino, y el padre, con una expresión de gozo satánico en la mirada y en la palabra, les entrega a su hijo.
1: Es mi hijo. Pero también reniego de él como renegué de su hermana. Aquí os lo entrego. No puso ninguna resistencia el joven a ser prendido. Bajó con paso firme la escalera y ya en la calle se lo tragó la sombra hasta ocultarlo por completo. Fue el hundimiento en la sombra de que hablan los libros de devoción. Al otro lado de la ley escrita está el infierno.
0: Noche es la historia de la degradación de una familia. La de don Francisco y doña Dolores. Pero también es muchas historias a la vez. Sacerdotes, prostitutas, amantes cuya belleza le hacen a uno perder la razón, maridos engañados, hijos ilegítimos, crímenes pasionales. Todo ello conforma el universo de esta novela que tiene lugar en la España de misa, mantilla y procesión. La de los cafés abarrotados de tertulianos hasta altas horas de la madrugada. La de los burdeles de baja estofa y clientela fiel. Una España hambrienta, que vive de las apariencias. Alejandro Sava la escribió en 1888, siguiendo la corriente naturalista que imperaba entonces. Sus descripciones de los ambientes más sórdidos y de la miseria que habitaba la vida de esos seres son realmente sobrecogedoras.
2: Mientras tanto, Paquita se muere por haber sido buena, en pago de heroísmo, sobre su lecho sin colchones, abandonada completamente por la incurable ceguera de aquellos padres rutinarios. Se muere sin haber conocido el placer, ni los placeres, ni la vida, tan absurdamente como se muere un niño. Lleva 6 meses de enfermedad en la cama, le sobreviene un síncope cuando ve que se llevan a su hermano, y solo entonces, en presencia de la misma muerte, el padre se decide a llamar a un médico. El médico dice que es una tuberculosis pulmonar complicada con hipertrofia del corazón, que no es una enferma, que es una muerta. Con el único propósito de que no muera ahogada, le prescribe unas inhalaciones de ázoe. Son caras. El aparato, más las medicinas, no cuesta menos de 30 duros.
1: Levantó don Francisco la cabeza como animado por una gran determinación repentina. Se dirigió a su mujer. Tú te encargas de que la portera vaya a encargar su divina majestad a la iglesia de la Encarnación. Yo voy a buscar 30 duros para que mi hija no se ahogue. Y se lanzó a la calle sin despedirse de nadie.
2: Don Francisco echa a correr precipitadamente calle arriba con el mismo atolondramiento vertiginoso de un animal perseguido. Ninguno de sus amigos acudirá en su ayuda. Piensa entonces en sus hijos, Nazario o Paquito. Lleva en la mano y estruja maquinalmente la receta. Decide ir primero a ver a Nazario. De pronto piensa que si Paquita se muere no es por falta de medicina, sino porque el señor lo ha dispuesto así. Y queda tranquilo después de haber cargado la responsabilidad de la muerte del ser humano sobre el Dios de la misericordia. Tiene entonces tentaciones de volver atrás y encaminarse a su casa, pero teme la cólera de su mujer. Prefiere la libertad de la calle.
1: Su hogar, sonrió el mísero. Su hogar estaba maldito de Dios, y la gente honrada debía huir de él como de un sitio infestado. Sí, aquella casa, la suya, estaba maldita de Dios. Solo así podían explicarse sus desgracias. El crimen de Lola y el de Baristo, el egoísmo de Nazario y de Paquito. Todo estaba explicado. Era indudable que una fatalidad ciega, pero inteligente, lo perseguía.
2: Ronda como una bestia recelosa por los alrededores de la casa de Nazario, sin atreverse a entrar, pero por fin abre la puerta resueltamente y pregunta por el amo. Suben a buscarle mientras don Francisco se queda solo en la tienda. Por un momento piensa en saltar por encima del mostrador, abrir el cajón, forzarlo, coger el dinero que haya y huir precipitadamente como un ladrón. Es el medio mejor, el más cómodo y el más rápido de obtener dinero. Pero teme las consecuencias del hecho y se siente poco criminal. Siente crujir la escalera y aparece Nazario. Se saludan los dos fríamente, con un apretón de manos, mirándose a la cara con fijeza, estudiándose. Primero don Francisco le pregunta por el traspaso y Nazario le cuenta cómo va todo y le dice que está pensando en meterse en otro negocio más lucrativo, dar dinero a rédito. Y al final le pregunta por Paquita y don Francisco le dice que se está muriendo. Nazario le escucha impasible.
1: Si la vieras... No es ni sombra de lo que ha sido aquella mujerona. Y su madre y yo todos estamos enfermos. Porque calcula, porque considera nuestra situación. Sin dinero, sin recursos de ninguna especie, sin una prenda que llevar a la casa de préstamos para atender con su importe a las necesidades de la casa y a las necesidades de la enferma, tan apremiantes unas y otras. Y dulcificando su voz de viejo marrullero, con expresión hipócrita de mansedumbre en el rostro. Dios mío, ¿qué sería de mí si no contase con la ayuda de mis hijos?
2: Entonces le alarga la receta del médico, pero Nazario continúa con las manos metidas en los bolsillos, indiferente a la actitud del padre. Da horror oír a don Francisco ver con qué facilidad sale de su boca la queja, con qué facilidad y con qué abundancia. Pero Nazario continúa impasible en su silla, con las piernas extendidas, sin conmoverse, sin hablar palabra, exactamente igual que si no hubiese oído la queja de su padre. Entonces don Francisco se levanta de su asiento y, encarándose brutalmente con su hijo, agarrándolo por los brazos y preguntándole si no piensa contestarle.
1: Lo he oído todo. Pero es que yo no tengo el deber de atender a las necesidades de mi hermana mientras ésta tenga padre. Es que yo también tengo obligaciones. Es que yo también tengo familia. Soltóle el padre de los brazos y lo empujó brutalmente, sin proferir palabra. Luego dirigióse resueltamente a la puerta, erguido, derecho, sublimado y rejuvenecido por la indignación. ¿Es que no ofrezco suficientes garantías para que me hagas un préstamo? Nazario no le contestó, apretando fuertemente los puños. Entonces don Francisco soltó el picaporte de la puerta y encarándose nuevamente con su hijo. ¡Usurero!
2: Nazario, muy pálido, le dice a su padre que no le provoque, pero don Francisco se echa a reír llamándole canalla. En la calle se siente más sereno. Entonces decide ir a ver a Paquito. No puede presentarse en casa sin llevar algún dinero.
1: Paquito lo atenderá, sí, porque Paquito era el mejor de sus hijos, sin duda alguna. Paquito era incapaz de proceder de la manera misma que había procedido Nazario. Paquito es un buen hijo.
2: Es su última esperanza. El mísero se anima, creyendo sentir bailar en los bolsillos de su largo gabán las monedas de su hijo predilecto, aquellas monedas que significan la vida de Paquita. En la pensión de los jesuitas tiene que esperar en una vasta pieza amueblada con sencillez, muy oscura, donde siempre hace frío. Las visitas no pueden durar más de unos minutos por el reglamento de la casa, severo y terminante. Se baja el cuello del gabán y oculta los puños que asoman por las mangas, deshilachados, sucios. Paquito tarda en llegar.
1: Y de pronto apareció en la sala una figura lúgubre, un jovencito alto, pálido, vestido con una sotana negra que avanzaba hacia don Francisco gravemente, con los ojos bajos, en actitud de orar. Ah, ¿eres tú, hijo mío? El hombre negro alzó los ojos y miró a su padre severamente. ¿A qué ha venido usted?
2: Comienza don Francisco su relación, tartamudeando, pegada la lengua al paladar, helado por la acogida de su hijo. Pronto le interrumpe para decirle que él no tiene dinero. Trata don Francisco de insistir en su pretensión, pero su hijo vuelve a cortarle, y lo hace con acento altanero, acompañando sus palabras de un ademán soberbio como el que contesta a un mendigo inoportuno. Suena la campana 6 veces. Entonces, la figura negra se dirige lentamente a la puerta.
1: Y no olvide usted, para ahora en adelante, que mis estatutos me prohíben tener familia. Fue su voz una queja. Pero, hijo, el sacerdote se detuvo. Yo no conozco a usted para nada.
2: Don Francisco baja las escaleras, tambaleándose, como un hombre ebrio. Un sollozo desesperado agita su pecho. Levanta los puños a lo alto en actitud indefinible de cólera y abatimiento. Se ha hecho la noche.
1: Es un lugar maldito, del cual refieren los campesinos de los alrededores medrosísimas leyendas. Ha pasado por él Azrael, el ángel de las venganzas orientales, y lo ha sembrado de calviva para que la vista quede desolada y no fructifique el grano. Han pasado después numerosos escuadrones de brujas montadas en escobas y han completado la obra rencorosa del ángel malo, tirando puñados de sal, haciendo imposible la vida en aquel rincón de suelo durante eternidades de tiempo. No murmuran los arroyos, ni cantan las aves, ni pueden aspirarse allí los olores de la hierba mojada en ninguna estación del año. Es un lugar de maldición. Al llegar a sus lindes, los caballos se encabritan, negándose a marchar al paso. Con la vista, colocándose en medio del plano visual, puede abarcarse toda la extensión del fúnebre paisaje. A 2 kilómetros de distancia, no es más grande que la palma de la mano. Y resaltan de él como lo más triste, como lo más directamente condenado por la maldición inmensa, como los exclusivos iniciados en el secreto de la colosal tragedia, 2 árboles, 2 pobres árboles escuetos, levantando grotescamente sus ramas al cielo en actitud de pedir consuelo, sin verdores, sin retoños, sin pájaros y sin hojas, con el tronco negro por la vejez y por el rayo. Es un lugar lleno de melancolía que yo no recuerdo nunca sin experimentar hondísima tristeza.
2: Y así les hemos contado Noche, de Alejandro Saba. Hemos seguido la magnífica edición de Amarillo Editora. Gracias por estar ahí y gracias por leer Un libro, una hora, en la cadena SER.
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2: Son las 2 de la tarde. Con 21 minutos.

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2: Son las 3 de la tarde. Con 21 minutos.

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Son las 3 de la tarde con 50 minutos.

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2: Son las 4 de la tarde. Con 22 minutos.

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0: Muchas gracias. Gracias.
1: Son las 4 de la tarde con 50 minutos.

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2: Son las 5 de la tarde. Con 21 minutos.

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0: Las presentaciones serán lunes a jueves 7:30, viernes y sábado 6:30 y 8:30, domingo último día con 3 presentaciones, 4, 6 y 8 de la noche. Solo estaremos 10 días, ni un día más. ¡No te lo pierdas!
1: ¡Era de dinosaurios!